0: Eso de Radio Disney. 7:00 p.m, momento de cantar en la compañía de tus artistas favoritos. Se prepara Katy Perry, por acá también tenemos a David Bisbal, a Abraham Mateo, Elena Rose, Ryan Castro y muchos más te van a acompañar durante estos 30 minutos. Y a la bajada del expreso vamos a contarte cómo participar por la primera fila de Kany García. Así es que muy pendiente a la programación de tu radio.
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2: Perfecto, nos bajamos del expreso de Radio Disney. Saludamos a Karina, también saludamos a Oliver y a Galo, que bueno, van camino a casa escuchando Radio Disney. También tenemos saludos para Jackie, que bueno, está en casa, en compañía de nosotros, terminando de hacer las tareas. Un gran abrazo para cada uno de ustedes. Y bueno, les habíamos contado que a la bajada del expreso le íbamos a decir cómo participar por la primera fila de Cani García. Bueno, chicos, es muy fácil, puedes participar durante todo el día a través de nuestro WhatsApp
1: 099 11 22 22 2.
2: Vas a dejar tus nombres, apellidos, cédula, teléfono y ciudad, y de esta manera vas a participar por la primera fila. Ella se estará presentando en Quito, esto será el viernes 17 de julio, medio Coliseo Rumiñahui. Guayaquil también se prepara para recibirla, y será el sábado 18 de julio en el Centro de Convenciones. 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Y ahora vamos a invitar a Cani García junto a Juanis Guerra para cantar este tema que se llama Amor Bonito.

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0: Ya son las 7 de la noche con 48 minutos y seguimos disfrutando de muchas canciones y también nos encanta escucharte a través de nuestro WhatsApp. Hola, hola, ¿quién está por aquí?
1: Hola, Radio Disney, ¿me puedes ayudar con la canción Inolvidables de Rey? Muchas gracias.
0: Claro que sí, con todo gusto te vamos a complacer en Radio Disney. La pides y la tienes, así es que te invitamos que le subas el volumen y cantes junto a Rake Inolvidable, canción que llega a ti gracias al Tecnológico Universitario Espíritu Santo, formando con habilidad productiva.

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14: Hola, Radio Disney. ¿Podrías complacerme con la canción Day Day? Gracias.

Aria Vega cantaba para ti chévere y por supuesto que la estamos pasando, pero muy chévere en esta noche de miércoles. Mitad de semana y bueno, para ti todo lo mejor, de pronto ya en casa, descansando luego de un largo día de trabajo, de estudios. Y bueno, qué bueno saber que estás ahí escuchándonos y también queremos, sí, actualizarte todo lo que pues acontece en la Copa Mundial de Fútbol de 2026. Bueno, te contamos que Brasil ganó 3-0 contra Escocia y en estos momentos está jugando Sudáfrica con Corea del Sur. Así es que, bueno, mientras tanto, te invitamos a que también estés muy, pero muy informado de lunes a viernes en nuestro programa especial que tenemos, Modo La Fiesta del Fútbol, porque también, sí, como estos resultados, también vas a poderte enterar de mucha información muy, pero muy relevante, próximos partidos, datos curiosos, de pronto algún comentario acerca de la Copa Mundial. Bueno, todo eso lo vas a poder escuchar de lunes a viernes desde las 9 a 9 y media de la mañana con el auspicio de Ferrisariato, más variedad a menor precio, Cars Junior, a comer en serio. 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Así es que ya lo saben, a partir de las 9, 9 y media vas a poder participar. Así es que muy pendientes a nuestra programación. Ahora vamos a cantar junto al Big Boss con este tema, Daría.

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Ya son las 8 de la noche con 25 minutos. Fonseca y Juanes cantaban para ti antes que el tiempo se vaya. Y bueno, antes que el tiempo siga avanzando, queremos invitarte para que sigas programando tus canciones favoritas a través de nuestro WhatsApp 099-11-22-222. Y recuerda que también este sábado, a partir del mediodía, estaremos escuchando el ranking Radio Disney de Ecuador, precisamente. Juntos vamos a descubrir las 30 canciones más apoyadas en la semana. ¿De pronto quieres saber en qué casillero está ese tema que tanto, tanto te gusta? Bueno, debes estar muy pendiente de la programación de tu radio, porque este sábado, a partir de las 12 del día, estaremos escuchando el ranking Radio Disney que llega gracias a Toto. ¿Listos? Vamos. Y por supuesto, vamos a escuchar una canción que forma parte de esta lista tan importante. Hablamos de Eden Muñoz y Cristian Castro. Osadía, qué hermoso tema. Canción que, bueno, definitivamente está ascendiendo, ¿eh? Está en el casillero número 12. ¿Será que este tema seguirá ascendiendo de casillero? Bueno, eso lo vamos a descubrir este sábado a partir del mediodía. Y mientras tanto, vamos a cantar junto a ellos aquí en la noche de Radio Disney.

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0: Cazzu cantaba para ti con otra, la versión en vivo. Y seguimos disfrutando de muchas canciones más. Ya son las 8 de la noche con 39 minutos. Saludamos a Eddie, que nos escucha desde la capital. Gracias por la sintonía. También tenemos saludos para Rebeca, que bueno, va en compañía de nosotros mientras está de regreso a casa. Por acá también tenemos saludos nuevamente para Jimmy, que se vuelve a reportar. Va con toda la familia. Muchísimas gracias, Jimmy, por estar siempre con nosotros. Te enviamos un gran abrazo. Y bueno, vamos a continuar con más canciones, por supuesto, aquí en Radio Disney. Momento de invitar a Luis Fonsi junto al Fercho para cantar junto a ellos esta canción, Cambiaré.
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1: Muy buenas noches, mi querida Cris, un abrazo para todos los oyentes, buen retorno a casa. Me gustaría escuchar en este miércoles un tema de Juan Luis Guerra para alegrarme la noche y disfrutar en familia.

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Radio Disney, soy Mariela. Por favor, me puedes complacer con la canción El Ruido, de Leire Martínez. Que tengan una linda noche. Chao, gracias.

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Tenemos una nueva hora, cantábamos junto a Morat, Lo poco que yo quiero, junto a Silvestre Dangond. Vamos a avanzar con mucho más en la programación de Radio Disney. Fanny y Mónica, bueno, están en compañía de nosotros. Nos pidieron un tema que les encanta y con todo gusto vamos a complacerlas. Junto a Bruno Mars, esto es Lo arriesgo todo.

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Elena Rose junto a Manuel Turizo cantaban para ti la semana. 21 horas con 19 minutos. Seguimos, sí, escuchando más canciones. Tenemos saludos para Rebeca, también para Lilian, que nos escuchan en la capital a través de la aplicación. Les enviamos un gran abrazo. Ellas nos cuentan que, bueno, ya van a dormir porque mañana hay que despertarse muy temprano. Así es que, chicas, dulces sueños, que tengan un hermoso amanecer. Y mientras tanto, vamos a complacerlas con esta canción de Mar Solís. Esto es Fuiste Tú.

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Linda noche para todos. Cantamos junto a My Towers, una nada más. Seguimos disfrutando de muchas canciones más. Y recuerda que el día viernes, a partir de las 5 en punto de la tarde, estaremos activando el modo Finda. Así que desde ya puedes irnos contando cómo vas a activarlo en compañía de Radio Disney. De pronto vas a aprovechar este fin de semana en quedarte en casa, descansar. De pronto un fin de semana de películas, te vas al cine, te vas a la playa. Cuéntanos a través de nuestro WhatsApp. Mientras tanto, vamos a invitar a Los Ángeles Azules, Belinda, ¿sí?, para cantar esta linda canción por ella.

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Linda noche para todos. Continúa con nosotros en la programación de Radio Disney. Mi nombre es Cristina. Me encantó mucho verte acompañado. Que descanses y que tengas un hermoso amanecer. Ahora vamos a cantar junto a Diego Torres y esta canción, Mejor que ayer, aquí en Radio Disney.

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1: Hola, hola, Radio Disney, les saluda Dome y quisiera que por favor me complazcan con la canción Hooligan de BTS. Son lo mejor. Muchas gracias.

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Hey, hola, ¿qué tal? Muy buenos días, buenos días, buenos días, buenos días, buenos días. ¿Cómo estás? ¿Cómo vas? ¿Qué hay de nuevo, ¿Todo bien? ¿Todo preparado para este super día? Por supuesto que sí. Nos activamos contigo, comenzamos contigo la jornada. Super jueves de TVT, jueves de recuerdos acá en Radio Disney. Jueves para pasarla bien, jueves para pensar positivamente, jueves para creer que la selección nos dará una alegría, nos pondrá pues a soñar. Porque sí, literalmente, como dice la canción, quiero amanecer soñando. Bueno, amanecemos soñando, amanecemos con las expectativas muy altas a pesar de cualquier cosa que pudo haber pasado antes. Sí, el panorama no es el mejor, es muy complicado, pero bueno, que es un ecuatoriano sin complicaciones, ¿verdad? Y saliendo adelante sobre todo. Así que vamos, que hoy de ley hemos de tener un muy buen resultado. Y mañana lo estaremos comentando. Así que arranquemos el día de la mejor manera. Tenemos despertadores. Hay que hablar de la primera fila del concierto de Kany García. Obvio que sí, nos pondremos en modo la fiesta del fútbol. Hay una suscripción de Disney Plus que te va a estar esperando. Ya te contaremos cómo participar. Es decir, hay de todo un poco por acá. Así que prepárate. Sí, buen día. Yo soy Gino. Me quedo contigo a partir de este momento acá en Radio Disney para comenzar de una, recordando una canción. Y ya que estamos mundialistas y ya que la hemos escuchado a lo largo de estos días, bueno, pues una vez más no está mal, ¿no? Nosotros creemos que siempre, siempre será un buen momento para cantar con Ricky Martin y con la Copa de la Vida. Ya lo sabes dónde, ¿no? En tu radio favorita. Radio.

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0: 6 de la mañana con 20 minutos. Ahí está Alejandro Sanz. Recordamos tremenda canción, No Me Compares. Así es. 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Descárgala porque está disponible para sistemas operativos Android, también iOS. A donde vayas, en donde te encuentres, vas a llevar tu radio, a tus amigos de Radio Disney, obviamente también. Información de tus artistas favoritos, la lista completa del ranking Radio Disney Latinoamérica actualizada semana a semana, los podcasts y mucho más allí al alcance de tus manos. Así que descarga la aplicación de Radio Disney, ya sabes, está listísima para ti. Puedes hacerlo en tu celular, en tu tablet, no importa si eres Android, no importa si eres iOS, descárgala en este instante. Sería chéverísimo pues que ya la tengas allí, no te pierdas la programación y además seas parte de la misma, ¿eh? ¿Cómo? Pues programando un tema a través del WhatsApp. Uno para recordar podría ser, quedaría perfecto, así que déjalo listo ahora mismo. Seguimos con más, obvio que sí, y en este caso es con un despertador, el primero del día, y es para Wendy Aranea. Hoy Wendy cumpliendo 34 años. Wendy, un abrazote para ti, ¿eh? Bien vivida esa vida. Está feliz, está contenta, está sorprendida. En la llamada pues se dejaba notar muy contentísima, feliz, con una sonrisa oreja a oreja, porque ya le habían adelantado que tiene un despertador y bueno, ahora es un hecho confirmado. Así que Gwen, te queremos decir
1: ¡feliz cumpleaños!
0: No solo nosotros, sino también tus hijos y tu esposo en el siguiente despertador. Así que la pases muy bien, ¿eh? Nos dijo que los planes para hoy son de todo un poco. Muy bien, perfecto. Ojalá gane la selección y esté pues dicho todo en el día en cuanto a felicidad. Así que te vaya súper, feliz cumpleaños y aquí va tu despertador.
2: Este despertador va dedicado para mi mamá, que hoy es un día muy especial para ella, en su cumpleaños, y espero que la pase muy bien. Y quiero decirle que a pesar de todos los problemas que haya aquí en casa o cualquier lugar, ella va a seguir siendo mi mamá y yo la voy a amar con todo mi corazón, y espero que la pase muy bien, pero muy bien, que sea de agrado este pequeño regalo que le estamos dando. Sé que no es tan grande, pero algo con mucho amor. También decirle que ese despertador no solo va de parte de mí, sino va de la parte de mi hermana y de parte de mi papá. Hemos estado planeando este hermoso detalle. Podemos decir que hoy para nosotros

0: nosotros nunca se va a olvidar este momento. Así que le decimos
1: feliz cumpleaños, mami.
2: Hola, somos Morat.
3: Estamos en Radio Disney para despertarte con esta canción. Buen día.

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1: Muy buenos días, Radio Disney. Un cumpleaños para el cadete Murillo Tovar. Julio, felicidades, cadete, de parte de todos sus compañeros de la Academia Almirante Illingworth, de todos los cursos de la Ruta 61. Felicidades, querido cadete, de esta ruta de Don Julio. Bye, bye. Ustedes son los mejores, Radio Disney. Chao, chao.
2: Buenos días, amigo Radio Disney. Por favor, una felicitación de cumpleaños de Luis Sea, alumno del Colegio Clay de Bucarán de Aibas, que van en el expreso de Denis Chau Arguello, que cumpla muchos años, cumple 8 añitos. Un niño muy educado, que tenga muchas bendiciones en su vida.
3: ¿Qué tal, amigo? Buen día. Bueno, hoy en jueves de TVT quisiera escuchar la canción de Miley Cyrus, Clay. Gracias, chao.

0: Mirá cómo mueven los hombritos. Muy bien, 6:35 minutos, moviendo los hombritos como tiene que ser. Asimismo, puedes dejar listo un despertador para el día de mañana. Si no sabes cómo hacerlo, no te preocupes, acá te lo vamos a contar. ¡Buen día!
1: Hola, ¿qué tal, amigos de Radio Disney? Buenos días, acá el profe de Santa Elena, ya camina a mi esposo su trabajo y le mando un saludo y un beso. También quisiera que me vean con una canción el jueves de TVT con algo del Juanfer. Yo nací en este país. Gracias, saludos.
0: Saludos, Alfredito, un abrazo para ti. Qué bueno, un abrazo también para la esposa. Muy bien, llevándola como todo caballero al trabajo, como tiene que ser. Bien, bien, bien, bien, de eso se trata. Pero, chicos, no se olviden, para programar un despertador y sorprender a la persona más especial en sus vidas, que mañana está de cumple, con quien mañana está de aniversario y demás, bueno, anota este número.
2: 099-11-22-22-2.
0: Es el momento perfecto para que, pues, le digas a esa persona: te quiero, te amo, te adoro, te pienso, eres lo máximo, gracias por estar conmigo, feliz cumpleaños, feliz aniversario, perdón, discúlpame, dame una nueva oportunidad. Simplemente, pues, escuché que podía programar un despertador y yo dije, sí, lo voy a hacer para sorprenderte a ti. No hay una fecha especial, pero yo quiero sorprenderte. ¿Te das cuenta? Sí, ¿verdad? También vale. Bueno, entonces deja listo ese despertador. Ya sabes, en un mensaje de texto cuéntanos la hora. Puede ser entre 6 y 9 de la mañana la canción que vas a dedicar, también el número telefónico de esa persona especial. Y obvio, pues, luego viene la nota de voz con las palabras más bonitas, dulces, especiales, las palabras con las que vas a hacer inolvidable este detalle. Así que prográmalo, déjalo listo. A continuación, mientras, es Juan Fernando Velasco y también varios artistas ecuatorianos que van a cantar para ti. Yo nací aquí, más ecuatorianos que nunca, ¿verdad? 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

0: Es Dayana Ara cantando para ti, Me Voy de Ti, en tu radio, 6:49 y nos gusta porque el WhatsApp está activado. Buenos días.
1: Hola Radio Disney, buenos días. Hoy queremos desearle a nuestra princesa Emma Sofía un hermoso día. Hoy es su cumpleaños número 6 y queremos que disfrute muchísimo. Que sepa que toda su familia le quiere mucho y que le desea lo mejor en este día. Muchas gracias. Te amamos, princesa.
0: Para la cumpleañera, todo lo mejor en este día, por supuesto que sí. Ahí está el saludito y además nos cuenta que desean sorprenderla con el tema Soda Pop. Perfecto, ya viene, ya la vamos a complacer. Sí, celebramos los cumpleaños acá en Radio Disney, pero también a todos los ponemos al tanto de las novedades en cuanto al clima. Por ejemplo, en Guayaquil ahora mismo 24 grados centígrados, temperatura máxima de 31 grados. Para este día la mínima será de 24 y la sensación térmica ya bordea los 27. No es el clima más cálido, no es el clima más caluroso al momento, sin lugar a dudas. Así que esperamos que así se mantenga, que así sea. Este es el momento perfecto, pues, para que tú también reportes el clima en tu ciudad, para que tú también nos dejes saber cómo están las cosas. ¿Será que hace calor? ¿Llueve? ¿Hace frío? Tú dices, no, ya por acá ya salió un solazo. Bueno, podría ser, podría pasar. Repórtalo todo a través del WhatsApp de Radio Disney. Acá están los Saya Boys con Sora Pop. ¡Feliz cumple, nena!

0: el tiempo se va.
1: Y antes que los chicos se vayan a clases, antes que los lleves, antes de llegar a la escuela, al cole, pues qué tal si dejas un saludo, una petición, o ellos mismos lo hacen a través del WhatsApp. Por ejemplo,
2: hola, así. Hola, Gino y Radio Disney, ¿me pueden complacer con la canción de Milo J. Rara Vez?
3: Gracias, Radio Disney, sos los mejores.
1: Ustedes también, chicos. Bueno, qué bonito tenerlos aquí y qué bonito poder, pues, ir pensando ya en los días más especiales de la semana, ¿verdad? Ya llega el modo finde y obvio que sí, lo activaremos contigo. No te olvides, queremos que sea una fiesta el día de mañana a partir de las 5 en punto de la tarde, pero a las 6 de la mañana arrancamos en previa de modo finde. Así que tú lo decides, 6 de la mañana previa o 5 en punto de la tarde ya de manera oficial, ¿ah? El punto es que disfrutes de lo que pues puede tener el viernes para ti, sean unas horas o sea el día completo, sea el día sábado, el domingo, pero que lo actives el modo finde con Radio Disney. Que eso no sea rara vez, sino que sea cada viernes, 5 en punto de la tarde en tu radio.

0: Hola Radio Disney, soy Zach Sánchez. Estoy en jueves y voy caminando por mi escuela. Por favor, ¿me puedes complacer con la canción Aqua de J Balvin? Gracias Radio Disney.
1: ¿Qué tal mi gente de Radio Disney Latinoamérica? Soy J Balvin, saludos, siempre buena energía, buena vibra. Dios los bendiga, let's go.

0: 7 de la mañana con 11 minutos. En este momento vamos a saludar a una cumpleañera. Así es, el mensaje dice: Radio Disney, ¿cómo están? Un super mega saludo de cumpleaños a mi hija Sanduche, mi Suemi. Hoy ya 12 años cumpliendo, y es que ella es la que le pone el picante a la casa. La amamos, es nuestro huracán. De parte de su mami Juliana, su papi Dani, sus hermanos Daniela y Agustín. ¡Qué bien! Un abrazo grande para la cumpleañera Suemi. ¡Feliz cumpleaños, nena! Que tengas un muy bonito día. Obvio que te decimos acá en Radio Disney
1: ¡feliz cumpleaños!
0: Con esta canción, Golden de Huntrix, 712. ¡Ajá! Tenemos ya saludos, o más bien, reportes de super oyentes bien positivos en este día, ¿eh? Como tiene que ser, con la amarilla, azul y rojo puesta. Acá dejaron un video que obviamente no lo pueden ver, pero sí pueden escuchar cómo van cantando en el carro. ¡Buen día!
2: Vamos,
3: sí,
2: ¿no lo
3: ves, Sergito? Sí se puede, sí se puede.
2: Ecuador sí siempre se primero, primero es nuestro corazón. 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
0: Sí se puede. Un abrazo grande para Susi, que se reportaba con este video. También para Sofi, Nicolás, Alison, Sergio e Isabela. Vamos, vamos, vamos, dice. Tenemos harta fe con nuestro Ecuador, que debe ser así hasta el final. Muy bien, eso se trata. Un abrazo para ustedes y vamos. Hoy es un buen día para que te pongas la amarilla, azul y rojo. ¡Vamos que vamos! Es el momento también para saludar a otra cumpleañera. Su nombre es Fiorella Jara. Fiore hoy está cumpliendo 11 añitos y ya está lista para escuchar su despertador. Por cierto, se llevó una sorpresota ella. No se imaginaba que era un despertador. Pensaba que ahora, pues, nosotros hacemos llamada para complacerlos. Y es una buena idea, de hecho, ¿eh? Vamos a trabajarlo. En todo caso, feliz cumple para Fiore. Feliz cumple número 11 de parte de su papi, su mami y su hermano. Que tengas un gran día, princesa. Que cumplas muchos años más. Y aquí va tu despertador.
4: ¡Feliz cumpleaños!
5: ¡Feliz 11 años, mi reina! Te amo con todo el corazón. Eres una niña buena, alegre y tierna. Mantén siempre tu esencia, nunca cambies.
6: ¡Feliz cumple, mi mocha hermosa! Te amo inmensamente, hijita. Que Dios te bendiga y ya sabes que puedes contar conmigo siempre.
7: ¡Feliz cumple, Fiore! Te queremos mucho. Que la pases bien y disfrutes tu día. Saludos de Max y Rocco también.
6: Te dedicamos ahora la canción Tacones Rojos de Sebastián Yatra. ¡Chao!
8: Hola, soy Sebastián Yatra y te quiero desear un muy feliz cumpleaños. Que la pases increíble. Dios te bendiga.

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1: Hola Radio Disney, buenos días, soy Martina. Quiero saber si me puedes poner Swim de BTS. Gracias.

0: Swim, Swim. Ahí están los BTS con Swim, 7:24 minutos. Pregunto, ¿ya desayunaste? Todavía no. ¿Qué tal eso, eh? ¿Ya lo tienes resuelto? Bueno, sí es el momento perfecto para desayunar. 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Muy bien, entonces el tío Gino resolvió lo del desayuno. Perfecto, ok. Entonces, momento de seguir escuchando más música. ¿Cómo estás, Luchito? Buenos días.
1: ¿Cómo estamos, Rodine? Hola, Gino, te saluda Luis desde el sur de Guayaquil. Hoy estamos con 24 grados, un poco nublado, pero bueno, hoy ya ganamos con fe. Por favor, pueden complacer con una música de Justin Timberlake, Señorita. Gracias, Radio Disney, son los mejores.
0: Claro que sí, Luchito, un abrazo para ti, que tengas muy buen día. Hoy ganamos, hoy ganamos, hoy está dicho. Hay que tener fe, esperanza, positivismo, optimismo. Sí, sin lugar a dudas, hay que esperar el mejor de los resultados. Y por cierto, saludamos a todos los super oyentes que van dejando sus fotos y videos a través del WhatsApp, además de las notas de voz. Qué lindo ver familias completas con la amarilla, azul y rojo. Por ejemplo, acá van María del Carmen, Dani y toda la familia. Muy bien, con la de Ecuador. ¿Cómo tiene que ser? ¡Vamos que vamos! El ecuatoriano siempre se repone de los momentos difíciles y complicados. El ecuatoriano siempre sale adelante. Ya comentábamos que está Susi, también nos dejaba el video con los nenes y nos decía que nos escuchaba desde que sus hijas están pequeñas. Ahora sus hijas están grandes y ya va con los chicos del Expreso. Muy bien, abrazos para todos.

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2: Hola Radio Disney, mi nombre es Fiorella.
3: Mi nombre es Ariana.
4: Mi nombre es Santiago.
2: Queremos que nos complazcan con la canción de Wake and Fly
3: para, por el partido. ¡Vamos a ganar!
2: ¡Vamos Ecuador!

0: No te vayas de Radio Disney, hay más para compartir con todos, pero en minutos. Quédate.
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0: de cómo esquivas.
1: Los te quiero. Cantábamos con Danny Ocean. Esto es Corazón, 7:43. Y sí, por supuesto, queremos enviarle un abrazo a toda la gente que se va sumando. Todos los vamos a ir escuchando de a poco, ¿ah? Gracias, porque tienen el WhatsApp a reventar. Y eso está bonito, eso está chévere. Lleno de optimismo, lleno de fe, lleno de positivismo. Vamos, que hoy vamos a sorprender a la selección alemana. Hoy vamos a dar el batacazo, por fin. Los goles que Enner Gout no marcó frente a Costa de Marfil, que no marcó con Curazao, van a ser marcados ahora. Eso está decretado como buen ecuatoriano. Así como cuando uno sale 7 de la mañana a buscar trabajo, como cuando uno sale 7 de la mañana al trabajo que ya tiene y dice, ah, no estoy completo, no estoy al 100, pero voy. Vamos, que hoy va a ser un gran día. Eso es un ecuatoriano. Sí, eso queremos todo el tiempo. Así que mantengámonos optimistas. También sabemos que es muy difícil y que muchas cosas pueden pasar hoy, que puede darse un resultado negativo, que puede ser que ganemos y aún así sea complicado. Bueno, nada, el ecuatoriano también es bien realista, bien aterrizado, así que más bien lo bonito de esto es que nos levantamos con fe, con ganas, con garra, así que vamos que vamos. Bueno, abrazo grande también por acá para Marta Villegas Valle. Ella nos dejaba una foto ahí modelando, muy bien, perfecto, con su amarillo, azul y rojo, como tiene que ser, perfecto. Y también queremos saludar a Rosa Reyes, que hoy está de cumpleaños. Rosa, un fuerte abrazo para ti. Desde Radio Disney queremos decirte
2: feliz cumpleaños.
1: Bueno, y por supuesto un abrazo para Eddie, para Doménica y Valentina, que le han dejado a su mami Rosa este despertador. Por supuesto, celebrando el cumpleaños del ser más importante en sus vidas, su mamá. Bueno, para mamá Rosa, un fuerte abrazo, que tenga un muy buen día, feliz cumpleaños. Y aquí va el despertador.
3: En este día tan maravilloso que está de cumpleaños, te deseamos de esa nueva oportunidad de sonreír más por la vida, sonreír por esos logros que con nosotros como hijos conseguimos y te sientes a gusto de vernos feliz. Te deseamos un nuevo año de vida donde tú eres la protagonista de nuevos retos, nuevas aventuras, de risas, lágrimas, de todo que se viene en estos nuevos 365 días del año. Eres ese pilar fundamental en nuestras vidas.
4: Decirte que hoy doy gracias a Dios por tenerte un día más con nosotros, por haber compartido muchos momentos, muchas alegrías y felicidades. También decirte que nosotros te queremos demasiado con nuestro corazón, aunque a veces nuestras actitudes, comportamientos no lo demostremos. Te llevamos en nuestro corazón y todos los días te llevaremos en nuestra vida. También decirte que los angelitos que están en el cielo te cuidan, te protegen y siempre te van a cuidar.
5: Y recuerda que te queremos mucho, tus tres hijos que estamos presentes en todo momento. Momento.
6: ¡Te queremos, mamá!
7: Hola, soy Jorge Luis del Hierro y me pidieron que esta mañana cante especialmente para ti. Disfrútalo.

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1: 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Hoy es un día especial para ti, porque aquí está el despertador de tu radio para saludarte y motivarte con la música que a ti más te gusta.
2: Escuchando la mejor radio, hoy jueves, que juega la Tri, juega Ecuador. Gino, por favor, ponme la canción Si Se Puede de Ecuador. ¡Vamos!

0: Para bailarle una sola baldosa.
1: Está para bailarlo siempre, definitivamente. Bueno, entonces bailemos con la canción que tú nos digas a través del WhatsApp de la radio. ¿Cuál sería? Deja una nota de voz y ya sabes que te vamos a complacer. ¡Hola!
2: Mi querido Gino, muy buenos días. En este jueves no vamos a perder la fe. Hoy es el partido contra Alemania. Y pues bueno, esperemos que Ecuador pueda hacer algo. Estamos todavía con esa fe intacta. Por favor, complétenme con la canción La La La La del Mundial del 2014, como para poder revivir este día de fútbol. Gracias.
1: Bueno, un abrazo gigante para ti. Sí, hoy vamos con ganas. Es que el ecuatoriano también hay que decirlo, ¿no? El ecuatoriano cree hasta el último. En el ecuatoriano hay un poco de necedad también hasta el último. Bueno, en este caso vamos a ser necios, vamos a ser necios, vamos a apostar a la selección, vamos, que hoy obtendremos un muy buen resultado. Así que esperemos que las cosas también se den en cuanto a otros marcadores y bueno, esperar al final que en este cierre de jornada, digamos, sí se pudo. Porque siempre se puede y siempre se pondrá. Bueno, un abrazo grande para ti, Jonathan. Gracias por estar conectado. 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

0: Hola, ¿qué tal Radio Disney? Muy buenos días, les saludo a Marian, viejo, un hermoso y bendecido día. Por favor, me ayudan complaciendo con la canción de Axel, Celebra la Vida, porque hoy día hay que celebrarla, hay que disfrutarla. Sea lo que sea que vaya a pasar con la selección, vamos adelante, ¿sí? Porque la vida continúa y tenemos muchos anhelos y muchos sueños, ¿sí? Bendecido día para todos, bendiciones.
1: Hola, soy Axel y gracias por elegir mi canción para empezar tu día.
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0: Un modelo de Me Fallan por la música de Primer Millón de Vacilos en este modo jueves activado. Y vamos, Ecuador, si se puede.
1: Hola, somos Vacilos y estamos donde tú estás, en Radio Disney.
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0: dónde?
1: En donde quepa tu corazón. 8:15, así es, cantábamos contigo, Fabián. Un abrazo grande. Él pedía mi primer millón de vacilos. Y bueno, vamos a hacer una breve actualización de las novedades en cuanto al clima, ¿eh? Ya en Guayaquil, al momento, 25 grados centígrados, temperatura máxima para hoy de 31 y la sensación térmica ya está oficialmente en 27 grados, ¿eh? En Quito, 14 grados centígrados, temperatura máxima de 20, mínima de 9, ¿ok? Así están las cosas en este momento. La sensación térmica en la capital es de 14 grados, igual que el clima real, ¿eh? En cambio, en las playas del país, en Salinas 25 grados, en playas 26, si te vas para Manta 26 grados centígrados también. Se espera un día mayormente nublado en casi que toda la costa, ¿eh? Bueno, así están las cosas. ¿Tú qué nos puedes decir desde tu ciudad? Dilo todo ahora.
2: Hola Gino, la canción Usted se me llevó la vida de Alexander Pires es una que me encanta, gracias.
1: Bien, Melania, un abrazo para ti, que tengas muy buen día. Ella se comunicaba, se sumaba desde Loja. En cambio, en Loja hay 16 grados centígrados ahora y una sensación térmica de 13 grados. La temperatura máxima será de 21 y la mínima será de, perdón, la mínima será de 21 y la máxima de 24 para este día. Bueno, un abrazo para ti. Ella quiere cantar con Alexandre Pires. Usted se me llevó la vida y claro que sí. Ahora mismo, pues te vamos a complacer, Melania. Súbele todo el volumen a tu radio porque la vas a cantar gracias a Venus Sport. 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Usted

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1: ¿Qué tal, Gino? ¿Cómo estás? Buenos días. Te saluda Rodrigo Flores. Hola a todos los oyentes de Radio Disney, a todos los ecuatorianos. Estamos vivos, estamos con esperanza. Vamos, vamos, como dice Diego Torres, saber que se puede, querer que se pueda. A pintarse la cara color esperanza, amarillo, azul y rojo. Vamos, mi Ecuador. Vamos, Gino, con fuerza. Hoy la esperanza de ganar está viva y vamos a jugar, esforzárselo, todos los 11 jugadores que están en la cancha y todos los 18 millones de ecuatorianos que estamos acá alentando al Ecuador. La canción de Diego Torres, color esperanza, por favor, Gino. Muchas gracias, saludos a todos y bendecido día y suerte, suerte, suerte, suerte, que también la necesitamos, esfuerzo y esperanza.

0: Con el corazón. Cantábamos con Lucas Arnau, Te doy mi vida. Y sí, queremos que en todo lo que hagas hoy des la vida completa, te entregues completo y que por supuesto salga todo muy bien. Sé determinante, sé positivo, sé optimista y sí, compártelo todo con tu radio, porque de esa forma más super oyentes se van a contagiar de esa fe, de ese optimismo que hoy en este jueves tiene tres colores: amarillo, azul y rojo.
1: Siendo tres cordiales, Gino. Buenos días, Gino. Buenos días, visiones, Gino. Estamos full sintonía con Radio Disney, provincia de Santa Elena. Todavía no hay sol. Complacemos una musiquita ahí. Chino Nacho, mi niña bonita.
0: Lo que decíamos más temprano, y es que en la península de Santa Elena también están pues con cielo nublado y con una temperatura relativamente fría, ¿no? Para ser de playa. Así que bueno, todos pueden decir a través del WhatsApp
2: 099-11-22-22-2
0: lo siguiente.
2: ¿Cómo está el clima en tu ciudad?
0: ¿Será que hace calor?
2: ¿Hace frío?
0: ¿Está nublado el cielo?
2: ¿Acaso llueve?
0: Bueno, dilo en este momento, ya sabes. Lo que también te compartimos es que hay congestión vehicular pilas en el norte de la ciudad de Guayaquil, avenida del Bombero, en sentido hacia la avenida Carlos Julio Arosemena. ¡Wow! La foto que nos dejan a través del WhatsApp, mucho tráfico en este momento. También hay embotellamiento en las calles Coronel y Francisco de Marcos, esto en el centro sur de la ciudad de Guayaquil, y también pasa en Vía La Costa. ¡Wow! La foto, el video que adjuntó Fabricio León. Mucho tráfico en Vía La Costa, a la altura de Puerto Azul, nos dejan saber. Está complicadísimo, en sentido hacia Avenida del Bombero. ¡Pilas!

0: 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Mana.
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0: no dejes que sea irremediablemente tarde para sorprender a esa persona, para decirle te quiero, te amo, te adoro, te extrañé, te escuché en esta canción. Sí, te pensé con esta canción, te recordé con esta canción. Las palabras de ese coro, de esa estrofa me recordaron pues algo especial contigo, así que por eso te estoy llamando, te estoy escribiendo. Y además te invito a que escuches Radio Disney porque ahora yo voy a pedir una canción para ti. ¿Te das cuenta? Ya lo di todo. Vamos, ahora tú replícalo, repítelo. Hazlo con tu toque a través del WhatsApp. Sí, 9 de la mañana está cerca, sí, faltan 12 minutos para las 9 de la mañana, pero no te olvides que en Radio Disney te puedes llevar una suscripción de Disney Plus por 6 meses. 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
0: 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Y mientras lo haces, en este jueves recordamos Makes Me Wonder de Maroon 5.

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0: Arrancamos este super jueves en modo la fiesta del fútbol. Así es, tú estás conectado, ya conectada, y lo mejor de todo es que vives la antesala del que podría ser el último partido de la selección en el Mundial 2026, aunque tenemos la fe intacta de que no va a ser el último. 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Juan Carlos, muy buenos días.
1: Gino, ¿cómo estamos? Buenos días. Acá en la coordinación también, un placer. Como tú bien lo decías, ¿no? La fe intacta, vale alentar, vale por lo menos tener algo de fe en este partido, y como escribió alguien por ahí en una red social, que sea lo que los jugadores quieran.
0: Así es, y bueno, definitivamente hay que esperar lo mejor para este día. Tenemos que esperar que así sea 1-0, ¿no? Para no irnos sin una victoria. Pasó en todos los mundiales en los que Ecuador participó, al menos hubo una victoria. Bueno, esperando lo mejor y que otros resultados se den, Juan Carlos.
1: Así sea con autogol, así sea con en el último minuto, así sea de un penal que nunca existió y el Bar se dañó, como sea.
0: Así es, Musiala en contra, podría ser, ¿no? Imagínate que eso se llegase a dar. Bueno, que todos los goles que Ener Valencia se estuvo guardando en las dos primeras fechas se den ahora. Que marque Piero, que marque Niño Moy, que marque
1: último tiro, Galinde, si quiere. De cabeza, último tiro de esquina a favor de Ecuador, y ahí la cabeza en entre, ya. No sé...
0: Bueno, podría pasar. No. Esto es modo la fiesta del fútbol. Estamos con positivismo, con alegría, como tiene que ser. 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Así es, en este momento pues te puedes inscribir y en una nota de voz nos vas a decir cuáles son las selecciones sudamericanas que tú crees que estarán en 16avos de final. Ya está confirmada Argentina, ya está confirmada Colombia, ya está confirmada Brasil. Bueno, pues hoy sabremos si pasa Paraguay, mañana sabremos, hoy sabremos si pasa Ecuador, mañana sabremos si pasa Uruguay.
1: Y algo importante, más allá de que le aciertes o no, vas a estar participando por
0: así
1: esa parrilla.
0: Así es, pero ojo, esto es indistinto a la otra suscripción de Disney Plus. Por esta suscripción de Disney Plus y por la parrilla, solo puedes participar mientras escuchas modo la fiesta del fútbol.
1: Así es.
0: Juan Carlos, ¿cuántas veces habremos dicho sí se puede, viéndolo todo cuesta arriba?
1: Alguien dijo por allá, dejemos ese canto, ¿no? Hoy más que nunca.
0: Más que nunca,
1: hoy somos ecuatorianos. Por supuesto.
0: ¿Te queda bien esa amarilla, azul y rojo, Juan Carlos, ah?
1: Sí, y sabes que hablabas de Disney Plus y me vi la serie que me recomendaste, el K-drama que me dijiste. Está perfecto, gracias.
0: 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Christopher Vélez, sí se puede, sí se puede, sí se puede.

0: Porque al 100 cualquiera. Y lo dijo Belinda, Los Ángeles Azules. Esto se llama Por Ella, Por Ella. Ay, por ella, que no daríamos por ella. Y seguramente por ella, pues es que hoy estamos apostando y estamos queriendo y estamos redoblando positivismo, porque vamos a salir adelante en ese encuentro frente a Alemania. Partido dificilísimo, Juan Carlos.
1: Así es, muy complicado, una Alemania que hay muchos muchos rumores, ¿no? Si juega con equipo mixto, si juega con titulares, en fin, pero va a ser muy complicado, va a ser muy difícil, honestamente. Pero la fe sigue ahí, ¿no?
0: Cabe recordar, ¿no? Solo como dato, ¿no? Digo, hace 20 años también jugamos frente a Alemania, uh-huh. En Alemania.
1: Así es.
0: Y nos fue bien mal.
1: Claro, pero era
0: otros tiempos,
1: hay otro juego,
0: otra selección,
1: hay otro juego,
0: otro equipo.
1: Aquí se mezclan muchas cosas, ¿no? La actualidad de la selección como tal no es muy atractiva, pero habrá que tener fe y habrá que a las 3 de la tarde hinchar por la selección.
0: Ya vamos a hablar de lo que pasó ayer, porque yo lo dije desde el día 1, no se daban los resultados, pero finalmente mi Sudáfrica del alma llegó a 16avos de final, Juan Carlos.
1: Primera vez que clasifica o que pasa a la fase de grupos.
0: Sí, sí, de la fase de grupos. Uh-huh. Y fue algo bonito porque hubo encuentros hasta ya bien tarde. Y pues los resultados uno lo iba conociendo. Uno vibraba con el partido de Brasil, con el partido de Marruecos. Tantos goles que hubo ayer. Usted que lleva el conteo de los goles, así como de las horas y todo lo demás. Es fantástico eso. No, déjeme tranquilo el micrófono.
1: 20 goles se marcaron ayer.
0: 20 goles. 20 goles. Y Juan Carlos decía temprano, dudo mucho que haya una fecha donde haya muchos goles.
1: Ya, pero se jugaron dos partidos adicionales, pues.
0: Sí, sí, totalmente.
1: Tienes que tomar en cuenta aquello.
0: Sí, sí, pero no te enojes, Juan Carlos. No,
1: bueno. Vibraste mucho ayer, ¿no? Vibraste mucho ayer.
0: 9:12, tú lo estás escuchando acá en modo la fiesta del fútbol. 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
0: Muy bien dicho. Bueno, por acá nos dice Wendy, amigos, buenos días. Mi pronóstico de hoy es 2-1 a favor de Ecuador.
1: Qué bien,
0: siendo
1: Wendy.
0: Siendo súper optimista, dice Wendy. 2-1 a favor de Ecuador.
1: Qué bien, Wendy.
0: Su resultado para hoy, ¿qué cree?
1: Yo voy a hablarte por lo que deseo. 1-0.
0: Sí.
1: 1-0. 1-0 a favor de Ecuador.
0: Te pregunto, al momento, así por lo que ya has venido checando, ¿necesitamos más de un gol también, por si acaso?
1: Es que 1-0 nomás. Con eso basta.
0: Sí, no, basta para tener los 4 puntos, ¿no?
1: Así es,
0: pero
1: correcto.
0: Vamos a depender del resto de resultados también.
1: Hay muchas posibilidades de clasificar. Lo que sucede es que mientras más goles puedan existir, mientras más goles pueda hacer Ecuador, mucho mejor. Pero es muy complicado por la actualidad. Y aparte que faltan otros partidos por jugarse también.
0: Y al momento, Juan Carlos, ¿con 2 puntos podríamos pasar?
1: No.
0: Ya no es posible.
1: No.
0: Ahora sí.
1: No.
0: Bueno.
1: No. Y no.
0: Muy bien. Juan, bueno, caso.
1: Karen.
0: 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Y, en cambio, también debes dejar una nota de voz con lo que crees que va a pasar. ¿Cuáles van a ser las otras selecciones de Conmebol que clasificarán? ¿Será Ecuador? ¿Será Uruguay? ¿Será Paraguay? Bueno, cuéntalo y dilo todo a través del WhatsApp y podrías estar participando por esa, o ganando más bien, esa suscripción de Disney Plus por 6 meses y también la parrilla. 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Bueno, seguimos contigo y con Manuel Turizo y Maluma. ¡A pan bichao!

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0: Ole, hola, ahí está Johan Vera con Grita Fuerte, 9 de la mañana, 19 minutos, modo la fiesta del fútbol. Ahí lo vemos a Juan Carlos, está contento, está feliz, porque además ayer vio pues muchísimo fútbol. Juan, ¿qué pasó ayer? Repasemos los resultados del día de ayer.
1: Desde luego que sí, querido Gino, un placer. A ver, empezamos, Bosnia 3, Qatar 1, se fue a Qatar.
0: Se fue Qatar, ellos le apostaban sí. A Qatar hasta el último.
1: Y Bosnia, pues, sorpresa en el grupo, ¿no? Suiza 2, Canadá 1, qué partido. Los canadienses quisieron empatarlo, lo intentaron hasta el último minuto, pero al final, pues, el cuadro europeo, la selección europea, se queda con el grupo B, con esta victoria. Mientras tanto, nos vamos al grupo C, Marruecos 4, Haití 2, lluvia de goles. Catarata de goles.
0: Y Haití sorprendió.
1: Sí. Fueron golazos. El segundo de Haití fue un golazo, honestamente. Mientras tanto, Escocia 0, Brasil 3, exhibición de Vinicius, ¿no?
0: Así es.
1: La selección europea tuvo varios errores en defensa, su arquero también por ahí falló en el segundo gol de Brasil, pero bien por Sudamérica, que tiene otra selección clasificando a la siguiente etapa.
0: Y lo mejor de todo es que oficialmente volvió Neymar Jr. a la selección brasileña casi mil días después.
1: Lágrimas de emoción de parte de Neymar.
0: Así es.
1: Luego de volver a la selección y sobre todo, ¿en qué momento, no? En un mundial. ¿Sabes qué sería bueno? Pensaba, ¿no? Y decía, ojalá tenga la oportunidad de Neymar de hacer un gol. Y ahí sí, pues, que podríamos decir que todo lo que está pasando en este evento deportivo sería espectacular, con anotaciones de Messi, de Cristiano, de Mbappé, de Kane, de Haaland.
0: Así es.
1: Vinicius también, ¿no?
0: Un mundial con muchos goles. Y así los es. Que tenían que marcar los goles.
1: A eso,
0: lo
1: han hecho.
0: Así es. Juan, entonces.
1: Tito Daniel también. Esperemos que marque un gol.
0: Imagínate, algún día yo era 10 para que tú veas. Pero bueno.
1: 10 metros. ¿Qué?
0: Así es. Bueno, en todo caso, los clasificados de manera oficial: el primero y segundo de cada grupo serían México y Sudáfrica. Uh-huh. También Suiza y Canadá. Y Brasil y Marruecos. Sin embargo, Corea del Sur, que quedó tercero en su grupo con 3 puntos. Bosnia, tercero en su grupo con 4 puntos. Y Escocia, tercero en su grupo con 3 puntos, se podría decir que virtualmente están adentro.
1: Exactamente, sí.
0: Virtualmente, y digo virtualmente porque todavía tendrían que darse otros resultados en este día para saber si, por ejemplo, Ecuador hace 4 puntos, se pondría en el lote, en el grupo de los que tienen 4, y estaría por encima de países como Escocia y también Corea del Sur, Juan.
1: Ya hay un partido para esa etapa de 16avos de final, ¿ah, que sí? Será Canadá contra Sudáfrica.
0: Ya confirmadísimo.
1: Así es, correcto.
0: Bueno, ¿y cuál es el fixture para hoy, Juan?
1: Ahora mismo.
0: Sería bueno repasarlo para...
1: 3 de la tarde, el grupo de Ecuador, grupo E, Curazao, Costa de Marfil, mientras tanto Ecuador con Alemania. Recordemos, partidos que se juegan a la misma hora, ¿no?
0: Eso te iba a decir.
1: En simultáneo.
0: Eso te iba a decir. Ayer perdí la noción completa del tiempo. Ajá. Y había olvidado que estaban en simultáneo los
1: Por
0: partidos.
1: Supuesto, así es, ¿no? Última fecha y queremos saber cómo van a quedar las ubicaciones de cada grupo.
0: Ajá.
1: Por el grupo F, Japón con Suecia y Túnez enfrenta a Países Bajos. Esto será a partir de las 18 horas, 6 de la tarde. Mientras tanto, 9 de la noche, grupo D, Paraguay enfrenta a Australia y Turquía hará lo mismo contra Estados Unidos.
0: Mira tú. Bueno, ¿y qué podemos adelantar de lo que creemos que va a pasar? O lo que quisiéramos que pase, ya. Digamos lo que queremos,
1: ¿dónde?
0: Que pase. En cada uno de los partidos.
1: En cada uno de los partidos.
0: ¿Qué nos conviene en Curazao, Costa de Marfil?
1: Que gane Curazao.
0: Ok, muy bien.
1: Que gane Curazao.
0: Y un empate.
1: Pero nada va a servir si Ecuador no gana.
0: Obviamente, sí.
1: Ok. El empate... Es complicado, honestamente. O sea, insisto, si empata Curazao con Costa de Marfil y Ecuador gana, se podría clasificar segundo.
0: Ok, muy bien. ¿El siguiente partido?
1: En el siguiente, sería
0: el siguiente grupo ya.
1: Exactamente. Japón-Suecia, le vamos a los japoneses.
0: Le vamos, que no han tenido el mejor de los mundiales.
1: Y tampoco ha sido malo.
0: No ha sido malo,
1: tampoco,
0: pero...
1: Tampoco ha sido malo.
0: Recordemos a Japón eliminando precisamente a Alemania, el Mundial de Rusia, si no me equivoco.
1: Por supuesto, fue un gran partido. Ojo que Japón llega con 4 puntos, ¿ah?
0: Sí,
1: aquí se juega clasificación.
0: Así
1: Japón
0: es.
1: Y Suecia juegan clasificación directa. Japón está segundo con 4 puntos, Suecia con 3.
0: Muy
1: tercero.
0: Bien. Siguiente partido.
1: Ok, Túnez, Países Bajos. Países Bajos que está liderando el grupo.
0: Liderando,
1: ¿no?,
0: el grupo, y creo yo que va a ganar este partido Países Bajos.
1: Esperemos, totalmente.
0: Y ok, nos metemos.
1: Grupo D.
0: Grupo D.
1: 21 horas, Paraguay, Australia. Vamos Paraguay.
0: Vamos Paraguay, aunque creo
1: con el cazador de utopías imposibles.
0: Así es, creemos que van a pasar, algo que a Gustavo Alfaro no se le dio en el Mundial de 2022 con Ecuador, pero seguramente va a pasar. Hinchamos por Paraguay.
1: Merced de ese resultado contra Turquía, 1-0, ¿no?
0: Qué léxico el suyo, completo, Juan Carlos, muy bien.
1: Caramba.
0: Y en el partido de Estados Unidos...
1: Turquía se enfrenta a Estados Unidos.

0: Unidos, 9 de la noche, vamos a Estados Unidos.
1: Vamos a Estados Unidos, bueno, y vamos a Estados Unidos también.
0: Correcto. Bueno, ¿no? En este grupo, Estados Unidos lo lidera con 6 puntos, Australia 3, Paraguay 3, Turquía 0 puntos.
1: Ahí está también bonito ese grupo, podrían pasar cosas hasta para asustar a los de arriba. Bueno, Estados Unidos es el único de arriba.
0: Exactamente, no, Paraguay y Australia juegan clasificación de segundo y tercero, esperando que Turquía no venza a Estados Unidos, pero así lo derrote tendrá que ser por muchos goles de diferencia, porque tiene 0 menos 3. Ay. Menos 3.
1: Y pensábamos que Ecuador estaba complicado, ¿no?
0: Bueno, imagínate.
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1: Lizy Villacís nos dice: hola chicos, Ecuador Lizy. 2, Alemania 0.
0: Bien, bien, Lizy, bien, bien.
1: Buen marcador, Juan. Así buen es, marcador. Bien, totalmente. 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
1: Bien, muy bien. 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Vamos, Jenner.
0: Alzaron las cejas por acá.
1: No posible.
0: Alzaron las cejas.
1: Mira tú. Bueno, y lo que decía, también debes dejar para participar una nota de voz contándonos, en este caso, cuáles tú crees que serían las otras selecciones de Conmebol que clasificarían. Así Ecuador, es. Uruguay y Paraguay, que aún no lo ha confirmado. ¿Ya confirmadas?
0: O sea, en este punto Argentina, no vale decir uno, ¿no? Porque Brasil, ya Colombia. Hay como tres.
1: Sí, ya no podrían decir. Yo creo que solo
0: ya no
1: Colombia,
0: deberían, ¿no?
1: Ya no deberían, ¿no? A no ser que pase algo y lleguen los extraterrestres. Juan Carlos, se esperaban ayer los extraterrestres.
0: Saludos paraguayos.
1: No, se esperaban los extraterrestres y no. Imagínate. No pasó. Bueno, sí, definitivamente.
0: Neymar fue el único que entró.
1: Sí, el único que llegó y llegó a emocionarnos a todos. Quienes sí llegan son las Cat's Eye.
0: Por el cabello largo, ¿eh? Tengo el cabello largo.

0: Esto es Modo La Fiesta del Fútbol, lo vives acá en Radio Disney, así es, el recuento de la fecha anterior, el recuento de esta fecha, lo que se viene, pronósticos, análisis, datos y mucho más. Ya sabes, Modo La Fiesta del Fútbol. Es el momento también para escuchar a quienes han participado, a quienes nos dejan saber con notas de voz cuáles serán las selecciones que pasarán, al igual que Colombia, Argentina y Brasil. ¿Qué nos dicen por acá? Hola.
1: Hola Radio Disney, un saludo y un fuerte abrazo de parte de Hernán Gallegos. Para toda esta gente bonita, yo creo que aparte de Brasil, Colombia y Argentina, que ya pasaron, puede estar pasando Paraguay, pero el que en realidad me interesa, yo sé que a todos, es que pase este día Ecuador. Vamos a animarlos, a darle todas las fuerzas que necesiten. Saludos, abrazos.
0: Abrazo grande para ti, esa es la actitud. Bueno, él dice Paraguay, no Uruguay, Juan Carlos. Dice Paraguay y Ecuador.
2: Y todo lo que hay por ahí también.
0: Y todo lo que hay por ahí. Bien, bien, bien. ¿Qué más nos dicen a través del WhatsApp? ¡Oli!
3: Hola, ¿qué tal? Yo creo que los países que pasan a la final, los sudamericanos, son Brasil, Argentina y Colombia. ¿Ok? No en el orden que lo dije, cualquiera de ellos está muy bueno. Argentina creo que es uno de los que son más postulados para ganar, así que bueno. Arriba Sudamérica. Si no podemos con Ecuador, podemos con Sudamérica. Gracias, Radio Disney. Espero participar. Soy María Fernanda López. Tengo 46 años de la Aurora Satélite. Estoy participando para Disney Plus y para la parrilla. Gracias. Chau.
0: Nos faltó nomás el tipo de sangre también.
2: Así es.
0: Nos faltó.
2: Saludos para un gran oyente que nos escucha siempre, ¿no? Sí, Etapa Zafiro, una joya.
0: Nos dice que nunca pasa nada en
2: la Ahí joya. Nunca pasa nada. Nunca pasa Mientras nada. En Guayaquil llueve, allá hace sol.
0: No hay lluvia, no hay sol, no hay carro, no hay tráfico,
2: no hay nada.
0: No juega la selección, no llega la señal, solo se escucha Radio Disney por ahí.
2: Okay.
0: Bueno, así mismo es. 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
2: Se hizo presente el oyente.
0: Bien, muy bien.
2: Se hizo presente.
0: Gracias para Carlos Manchón, ahí está.
2: Así es, ok. 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
0: Y que sea hoy la selección auspiciante oficial de nuestra alegría, de una sorpresa. Se adelanta el feriado, Juan Carlos. El del mes de julio lo adelantamos ahora.
2: Ah, caramba.
0: Si la selección nos da esa alegría, ¿no?
2: Así es. Hora de salir. 2 de la tarde, ¿eh? Nos están confirmando esto.
0: Nos confirma,
2: 2 de la tarde.
0: Se ha activado un protocolo
2: 2 de la tarde,
0: de fumigación.
2: En sus marcas listo fuera de igual.
0: Todo el Ecuador. Y está autorizado, aprobado por Radio Disney. Aprobado por Chayanne y por Radio Disney. Que todo el mundo salga hoy temprano.
2: Así
0: si
2: es.
0: Estás escuchando esto, ve y dile a tu jefe, a tu jefa, que el tío Gino manda a decir que hoy la gente sale 2 de la tarde, es más, 1:30.
2: Y tú que recién estás en ese puesto,
0: así es,
2: también.
0: También, autorízalo. Nada que las horas extras, no. Que no, que yo me quedo, que no pasa el bus por aquí, que pasa más allá.
2: Que Jaime me viene a ver.
0: No, que no, nada, que Diego no viene, que esto, que el otro, nada. Que tengo terapia, no, hoy día no hay nada, Hoy día todos somos ecuatorianos.
2: Thanos.
0: Juan Carlos, algo más como para activar a la gente.
2: Nada más, hinchar por la selección el día de hoy.
0: Vamos que vamos, vamos a esos 11 guerreros y también a quienes vayan a estar en la banca para darlo todo. Simplemente hay que confiar, hay que tener fe, hay que tener positivismo, lo que venimos diciendo desde muy temprano.
2: Ahora mismo yo no estoy en la banca, sino que voy al banco.
0: Vamos, perfecto, entonces, un fuerte abrazo para ti que estás conectado con Modo La Fiesta del Fútbol. Hoy es un buen día para decir, yo soy ecuatoriano. Sí, señor. ¡Vamos, selección!

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0: Para el mundo, hoy están Ricky Martin, Tini, Los Ángeles Azules contigo, cantando Vuelve. Y en este super día, super jueves de recuerdos, pues siguen las peticiones viviendo el jueves de TVT. Hola.
1: Hola, Radio Disney, ¿cómo están? El rey de pop, Michael Jackson. Quisiera recordarlo con uno de sus éxitos llamados Bad.
0: Bien, buena canción, ¿eh? Tremenda canción, por supuesto que sí. En este super jueves te decimos que si la pides, la tienes. Así que nos preparamos todos para cantar con Michael Jackson. Y también puedes recordarles que todos pueden pedir una canción que los invite a una buena época de sus vidas, que los ponga en modo TVT. Así sí, así es, sería buenísimo. Ahí va a estar Karen para acompañarlos a partir de este momento y en las próximas horas de buena música y diversión en Radio Disney. Yo soy Gino, les deseo lo mejor en este jueves. Nos deseo todo lo mejor en este jueves. Que mañana podamos decir desde muy temprano, sí, lo decretábamos en Radio Disney, lo decíamos, íbamos a tener un triunfo, íbamos a pasar a 16avos de final del Mundial y se dio. Bueno, ojalá que eso pase, ojalá que podamos comentarlo ya desde hoy y sin lugar a dudas que tú lo vivas a través de Radio Disney. Así que, bueno, un abrazo grande para ti, que tengas un muy buen día y sí, ya sabes, Karen se queda contigo a partir de este momento, ¿dónde? En tu radio favorita.

Muy buen jueves para ti que estás escuchando Radio Disney desde muy temprano, para los que recién llegan y se conectan, para los que están en la oficina ya trabajando desde temprano también. Así que chicos, bienvenidos sean todos, qué gusto una vez más que estén por acá, que se hagan presentes a través del 099-11-22-22-2. Ha comenzado una nueva hora con las mismas ganas de seguir cantando juntos y de recordar canciones. Ya lo saben, a través de nuestro WhatsApp, el 099-11-22-22-2. Yo soy Karen, te doy la bienvenida, me quedo contigo a partir de este momento y te invito a que no le bajes el volumen para nada. Si puedes sumar a algún compañero, alguna amiga, a la gente, a la familia, perfecto. Háganlo juntos como nos gusta, porque la diversión continúa. Ahora mismo seguimos cantando con Karol G. Esto es Tropicoqueta.

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Avanzamos contigo en esta mañana, Mechita. Buenos días. Trabajando, lista ya para cantar, nos dice. Ah, va a seleccionar al grupo de canto en el trabajo. Mechita, nos gusta esa propuesta. Ya sabes, súmate a través de nuestro WhatsApp. Cuéntanos cuál es la canción que quieres recordar. Pregúntale a tus compañeras y ahí arman perfecta esa nota de voz. También saludos especiales para Wendy. Ella se está preparando para la jornada vespertina, para dar clases, como siempre, escuchando Radio Disney. Mientras lo prepara y arregla todo, nosotros también te decimos, puedes convertirte en un super reportero del clima o del tránsito. Asimismo, con nota de voz a través del WhatsApp, ¿cuáles son las recomendaciones antes de salir de casa para ayudar al resto de nuestros super oyentes que estén bien informados? Mientras, seguimos cantando. Ahora, vueltita.

0: Por eso es que te gusta subirle todo el volumen. Por eso es que te gusta cantar con Radio Disney. Porque te diviertes, te animas, te motivas y recuerdas canciones. A propósito, tienes que recordar también, o hacer un repaso más bien, ¿no?, de cómo avanza el ranking Radio Disney Ecuador. Si quieres escucharlo, bueno, no te desconectes para nada. En instantes te damos todos los detalles.
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2: Lo mejor con los mejores, por eso escuchamos Mi Amor es Pobre, temazo de Tony Dice junto a Arcángel, un clásico del reggaetón romántico, decimos. Ajá, una canción que además pues, fue publicada en el año 2009 y que se desprende del álbum La Melodía de la Calle, así que pilas. Si esta canción era de tus favoritas, bueno, acá la recordabas con Radio Disney, Super Jueves de TVT. Un saludo especial para Rodrigo Sarmiento.

Sarmiento nos escucha justamente desde el centro de Guayaquil, ya trabajando, activo. Él sí es de los que se va a retirar pronto de la oficina, va a dejar todo listo, ya se ha pues planificado, así que él está atento, está pilas y con la fe intacta para apoyar a la tricolor a las 3 de la tarde en este partido que se va a dar. Así que bueno, nosotros también avanzamos con mucho más. Los apoyamos, chicos. Gracias, gracias por estar súper activos a través del WhatsApp. Hay algo importantísimo de lo que les habíamos anunciado hace unos minutos nada más. Y es la lista completa del ranking Radio Disney Ecuador. Está buenísima. Debutantes, máximo escalador, máximo ingreso, nuevo líder o nuevos líderes. Sí, los vas a descubrir sí, en este preciso instante. Si te hablamos de canciones que se han convertido en éxito, pues hace poco escuchábamos Dicen de Sergio Sacoto, también con Andrés Cepeda en esta versión que les queda fantástico, Casillero 19, sí, máximo escalador. Más arriba y como sorpresa de la semana, resulta que está Dayanara con esta canción que lleva por nombre Me Voy de Ti. Esta cumbia, también balada, que suena súper chévere en Radio Disney y que tú le has dado la oportunidad de así ingresar súper rápido, Casillero 19. ¿Cuándo actualizamos la lista? Todos los días sábados a partir del mediodía, gracias a tus peticiones que cuentan como voto. Así que no te lo puedes perder. Este día sábado la edición continúa estando así de buena. Tú eres pieza clave para aquello, para ordenar la lista. Así que en este momento te acompañamos con Dayanara, Me Voy de Ti. 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Listos, vamos.

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1: Hola amigos de Radio Disney, buenos días, soy Janet Calderón. Quisiera por favor enviarles un súper saludo a mis amigas, mis compañeras, las hermanas Proaño, que el día de hoy las he invitado a escuchar por primera vez su programación conmigo y están felices. Muchísimas gracias.

0: Ese no es el último baile, para nada, al menos para Janet Calderón, quien a su vez invitó a sus compañeras, las hermanas Proaño, a escuchar por primera ocasión Radio Disney por primera vez. ¿Y se van a quedar de largo? Sí, genial. ¿Se dan cuenta cómo no va a ser ni el último baile ni la última canción que van a escuchar? Las invitamos a que se queden de largo. Gracias, Janet, ¿eh? Qué gusto saber que todas están trabajando con una sonrisa, escuchando Radio Disney, invitando a la gente a que se sume, a que se una, porque es un día especial. Super jueves de TVT para recordar éxitos, canciones especiales, fechas especiales, todo eso a través del 099-11-22-222. Son ya las 10 de la mañana con 35 minutos. Wendy, ¿cómo estás? Lindo día.
1: Hola, Radio Disney. Feliz jueves, mi Karen. Yo estoy aquí conectadísima con mi emisora favorita. Siempre es un gusto enorme para mí escucharte. Y como estamos en modo fútbol, en modo mundial, quiero que por favor me complaces con la canción Batea, Tea, Tea de Magic Juan, porque hoy el sol va a salir para todos, aunque en este momento está nublado al norte de la ciudad, pero a las 3 de la tarde va a salir ese sol. Muchísimas gracias, mi Karen, que tengas un lindo jueves. Besitos.
0: Otro besito para ti, Gwen, un abrazo también. Qué gusto escucharte, como siempre, como todos los días, bien motivada, súper con la energía al millón, al 100, como decimos, y sobre todo apoyando a la Tri desde ahora. Bien lo dijiste, a las 3 de la tarde sale el sol porque juega la Tri contra Alemania. Los pronósticos desde ahora te queremos escuchar, así mismo a través del WhatsApp. Recuerda, además, que puedes vivir toda la cobertura y los mejores partidos del Mundial en el plan Premium de Disney Plus. Como bien lo dijo Gwen, Magic Juan con Batea, porque estamos todos modo mundialista, así que sí, esta canción que activamos para ti gracias a Banco Amazonas, el hincha de todos.

0: Y si te gusta, podrías cantar como superestrella. Sí, queremos escucharte, queremos que estés súper motivado, que estés hoy trabajando tranquilo, relajado, pero eso sí, súper pilas, escuchando atentamente la programación de Radio Disney. 10 de la mañana ya con 42 minutos, el tiempo avanza, pero también avanzamos con Humberto, que está desde Santa Elena. ¿Qué nos dices? Buenos días.
1: 7-3 cordiales, Karencita. Buenos días, Karencita. Bendiciones, Karencita. Estamos full sintonía con Radio Disney, desde temprano. Salina, ya salió el sol, la playa está vacía. Complacemos una musiquita ahí. Ah, pachá, pachá, pachá.
0: Seguramente porque todavía no es fin de semana, pero una vez que arranca el viernes por la tarde, sábado y domingo, Salinas a reventar normalmente, ¿no? Bueno, no hay mayor afluencia de turistas, lo que tal vez sí suceda el sábado, el domingo, así que si te vas para la playa, nos llevas ahí. No te olvides también que podrías programar un despertador para mañana viernes, obvio que sí. El nuevo horario mientras dure el mundial es desde las 6 de la mañana hasta las 9. ¿Cómo haces para programarlo? Con una canción bonita para dedicar, también una nota de voz expresando tus sentimientos, contándonos el motivo por el que te animaste a programar el despertador. También nos vas a dejar nombre, apellido y número telefónico de la persona a quien tenemos que decirle esto.
2: 1, 2, 3. ¡Despierta!
0: Y así de fácil y sencillo. Así que no te olvides, ponte las pilas, déjalo listo ahora mientras escuchamos Apache. Game.

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1: Hola Radio Disney, me gustaría pedir una canción, Tacones Rojos, de Sebastián Yatra. Gracias.
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Para quienes querían empezar esta nueva hora cantando con Bruno Mars, Concedido en Radio Disney. La pides y la tienes. Risk It All, son ya las 11 de la mañana con 3 minutos. 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Atenti, atenti todos los que están conduciendo justamente en la avenida Pedro Menéndez Gilbert. Medidas de contraflujo ya finalizadas por completo en el tramo comprendido desde la bajada del puente de la Unidad Nacional hasta el Instituto de Neurociencias. La circulación vehicular en el sector con total tranquilidad, calma y normalidad también. Así que avanzamos con mucho más y bueno, evidentemente la semana se fue volando o se ha ido volando. Falta todavía un día más para decir hemos concluido mientras cantamos la semana. Elena Rose, Manuel Turizo. Vamos.

0: Tini, Tini, Tini junto a Vele. Están presentes Argentina y Colombia, Colombia y Argentina con Universidad. No sufras por amor, no mueras de amor. Mejor dedícale canciones con Radio Disney y vas a ver cómo todo se soluciona. Es lo mejor garantizado, así que vas a hacerlo con una nota de voz a través de nuestro WhatsApp.
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0: Sabes que hoy es Super Jueves de TVT, ¿verdad? Bueno, entonces podrías inspirarte, podrías cantar como toda una superestrella y hacer que esa otra persona que va a escuchar tu saludo sonría. Dale, hazlo ahora. Son ya las 11 de la mañana con 10 minutos. Momento perfecto para recordarte que mañana viernes, a partir de las 5 en punto de la tarde, activamos juntos el modo finde. ¿En qué consiste esto? Más o menos para que tengas la idea. Bueno, que sí, 5 en punto tú ya ves el reloj, dices, no estoy, solo para Radio Disney. Ok, nos vas a contar tus planes, las actividades, si te quedas en casa, si te vas de viaje, con quiénes te vas, las canciones que te gustan para activarte y eso. Nada más, en eso se resume. Nos gusta que estés interactuando con nosotros a través de nuestro WhatsApp y sí, mañana viernes, en cambio, desde las 6 en punto de la mañana, en previa de modo finde. ¿Qué más? Todo el día. Así que esa es la intención, que desde ya tengas anotada la hora para que no te olvides. Mientras cantaremos junto a Sabrina Carpenter, esto es House Tour.

0: Quédate con Radio Disney y te vamos a contar todos los detalles acerca del mundo de los deportes. No te desconectes.
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0: Fuiste tú de Mar Solís cantando acá en Radio Disney, 11 de la mañana ya con 22 minutos, con más ganas de cantar, con esa onda mundialista, con esa onda futbolera. Bueno, te escuchamos, buen día.
1: Hola Radio Disney, ¿puedes ponerme la canción de Waving Flags de David Bisbal? Y un saludo inmenso para todas las chicas IBC que estamos en full sintonía con Radio Disney. Gracias y que gane Ecuador.
0: Así es, que gane Ecuador, el mejor de los resultados y marcadores en este partido. Estamos confiando en que así va a ser, todos juntos apoyando, alentando a la selección. Sí se puede, y sí, vas a ver que al final se va a poder, ¿eh? Siempre, siempre. Quédate de largo también porque queremos contarte todos los detalles acerca del mundo de los deportes que llega a ti gracias al Tecnológico Universitario Espíritu Santo. 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
0: Sebastián Becasese dijo que confía plenamente en que su equipo podrá romper los pronósticos y vencer a Alemania hoy a las 15 horas a las afueras de New York para clasificar a los 16avos de final del Mundial 2026. A la tricolor solo le sirve derrotar a los clasificados tetracampeones alemanes para aspirar a quedarse con el pase directo restante del grupo E. La posible alineación de Ecuador sería Hernán Galíndez en el arco, Alan Franco, William Pacho, Piero Hincapié, Pervis Estupiñán, Moisés Caicedo, Pedro Vite, John Yeboah, Nilson Angulo, Gonzalo Plata y Ener Valencia. Por su parte, Guillermo el Memo Ochoa volvió a pisar la cancha en una Copa del Mundo. El histórico portero mexicano ingresó en la segunda mitad del triunfo de México sobre Chequia y con 40 años cerró una etapa de más de una década defendiendo la portería del Tri en el escenario más importante del fútbol. La ovación de la afición acompañó una despedida que parecía escrita para uno de los jugadores más emblemáticos de la historia reciente de la selección mexicana. El golero disputó más de 150 partidos con su país y participó en 6 convocatorias mundialistas, aunque fue titular en solo 4 de ellas: Brasil 2014, Rusia 2018, Qatar 2022 y parte del proceso rumbo a este mundial. El primer cruce confirmado de 16avos de final en el Mundial 2026 será el de Canadá frente a Sudáfrica. Ambas selecciones se medirán el 28 de junio en Los Ángeles Stadium, en un partido inédito entre dos equipos que ya hicieron historia con solo llegar a la Copa del Mundo. 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
1: Nos encanta saber que están viajando y escuchando Radio Disney. Ah, este es el caso de Alfredito, también de Juliana y Gredit. Ellos son compañeros de trabajo y desde Santa Elena viajaron a Guayaquil y ahora mismo están ya de retorno, escuchando como siempre atentamente la programación. Así que chicos, abrazo grande para ustedes. Qué gusto saber que estamos enganchados y conectados en la misma sintonía, ¿eh? Cantando como tiene que ser. 11 de la mañana ya con 37 minutos. Atención, atención, porque ¿sabías tú que el gol más rápido de la historia en mundiales se lo adjudicaron justamente al delantero turco Hakan Şükür? Él, sí, anotó tan solo 11 segundos, chicos, de haber comenzado el partido contra Corea del Sur, que fue el país anfitrión junto con Japón, esto en 2002. ¡Wow! ¿No? Vaya dato. Lo descubres aquí en Radio Disney, pero también te podrías enterar de los resultados, próximos partidos y mucho más. Esto, modo la fiesta del fútbol con Radio Disney, de lunes a viernes desde las 9 hasta las 9 y media de la mañana. No te lo puedes perder. Todos los días tenemos allí para ti los detalles, la información, resúmenes. Si te has perdido los partidos, no te preocupes, aquí hacemos ese recordatorio, recuento, repaso, ya lo sabes, con el auspicio de Ferrisariato, más variedad a menor precio, Carl's Jr., a comer en serio. A propósito, también tenemos preguntas y trivias en las que tú podrías inscribirte con tus datos completos y con nota de voz. Es indispensable, con nota de voz a través de nuestro WhatsApp, responder a la pregunta que hacemos en el momento, solamente en ese espacio. 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Y ya que estamos modo mundialista, pues ¿te parece entonces si gritamos fuerte y apoyamos a la selección con Johan Vera y Don Medardo y sus players?
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8: Hola Radio Disney, ¿me podrían complacer con la canción In the Name of Love de Martin Garrix? Gracias, son los mejores.

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0: ¿Te das cuenta cómo la magia está hecha canción en Radio Disney? Sí que sí, escuchando a Lady Gaga con Abracadabra. Pero también vas a escuchar lo siguiente. 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Y si en este momento te invitamos a que transformes la situación que no está tan bien, tal vez no te guste mucho, pero hay que darle la vuelta a las cosas. Y eso se da con buena música. Y nos vamos a encargar en este preciso momento que arranca el Expreso de Radio Disney. 30 minutos sin cortes y sin interrupciones para que te pongas al día en todas las actividades. Luego, pues queremos contarte acerca de una suscripción de Disney Plus, también el concierto desde la primera fila para que vayas a ver a Kany García y mucho más.
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0: Hemos llegado a nuestro destino. ¿Disfrutaste de tu viaje? Nos bajamos del expreso de Radio Disney a seguir disfrutando de más éxitos.
1: Y a seguir cantando también, porque eso es lo que nos gusta. Super Jueves de TVT, los recuerdos que llegan a nuestra mente, fechas especiales, canciones especiales, momentos especiales que valen la pena recordar. Así que si ya dejaste tu propuesta, te vamos a escuchar en los próximos minutos. 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Mientras nosotros seguiremos cantando contigo y recordando también tremendo éxito de Green Day, canción que además se desprende de su álbum Dookie y que fue publicada en 1994.

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0: Ya tú sabes que si quieres cantar con Radio Disney, bueno, sugiere tu canción favorita, anímate, Super Jueves de TVT. Y en este caso, cantando con Magic Juan, el duro, Move Ya Body. 12:47, ya tú sabes que es importante que nos dejes tus dos nombres, dos apellidos, tu número de cédula, teléfono y ciudad. 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

Argentina con España juntos en esta colaboración que lleva por nombre Nanaena Paulo junto a Rafa. 12:56, cerca de decirte buenas tardes. También queremos contarte algo que seguramente te va a gustar, ¿eh? 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Y sí, todos queremos cantar con Radio Disney. Todos estamos disfrutando de esta previa futbolística con los ánimos arriba, así que hay que ver qué es lo que sucede. Mientras tanto, a seguir cantando y calentando los motores con Chino y Nacho y también Danny Ocean, Entrégame.

0: app de Katsai, empezando esta nueva hora contigo, contigo también, contigo, sí, por supuesto, súmate a la programación de Radio Disney, qué gusto saludarte, qué gusto acompañarte, si estás almorzando, decirte buen provecho, cuéntanos cuál es el menú, si estás comiendo algo fit o no tan fit, queremos saberlo, también queremos acompañarte con más canciones, las que te motivan, las que te animan y con las que por supuesto vas a seguir saludando. Jimmy, ¿cómo estás? Hello.
1: Hola Radio Disney, saluditos a todos. Excelente tarde de jueves. Pues bueno, hoy juega mi país, hoy juega Ecuador. Karen, un abrazo gigante desde acá. 18 millones de ecuatorianos alentando al equipo. Regálame una musiquita, algo del juego de la vida. Vamos a meterle las buenas vibras, vamos que ganamos, vamos que ganamos. Un abrazo, se me cuidan y ya saben, que nos vaya bonito.
0: Vamos que sí se puede, vamos selección, vamos tricolor. Ya lo dijo Jimmy, más de 18 millones de ecuatorianos latiendo el corazón tan fuerte y al unísono que vamos a hacer también fuerza para que esa pelota pueda ingresar en el arco, que es lo que más estamos deseando y esperando. Así que sí, la Copa de la Vida, otra de las canciones mundialistas para recordar en este super jueves de TVT y que por supuesto la canta Ricky Martin. 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

Así es, seguimos cantando, gozando, disfrutando, pues de todas las cosas bonitas que puede haber siempre con Radio Disney, 13:11. Queremos ahora mismo contarte acerca de la persona del año. Sí que sí, él es nada más y nada menos que Carlos Vives, que continúa con su Tour al Sol 2026, esta gira, el último disco. Bueno, un montón de cosas, pero no se puede quedar atrás, ¿eh? Apoyando a la Selección Colombia, una de las selecciones pues clasificadas ya. Qué bonito es esto, ¿no? Qué bonito es lo que nos deja el fútbol. Pero en la música, Carlos Vives también se prepara. Y sí, va a estar justamente el 9 de julio en Miami en la fiesta mundial. Así que bueno, hay que estar atentos a las redes sociales para saber qué es lo que comparte y qué es lo que va actualizando. Si eres fanático de Carlos Vives, pues bueno, súbele todo el volumen porque cantamos con él, tuyo y nada más. Hello.

0: Y si cantas con Radio Disney también, verás qué sabrosa que es la vida. Con buena música, ni se diga. Ya se viene algo de Enrique Iglesias para recordar. No te vayas.
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2: Hola, Radio Disney. ¿Podrías complacerme con la canción Day Day? Gracias.

0: Me voy de ti, dice Dayanara, pero tú de aquí no te vas. Aquí te quedas de largo, ¿cierto? Bueno, invitado, invitada estás para que sigas disfrutando de este súper jueves de TVT, de esta tarde que está empezando recién. Así que, bueno, tienes un montón de opciones para sugerir. Siempre te decimos con nota de voz a través de nuestro WhatsApp.
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0: Para que veas que es súper sencillo, ya Mechita está lista para que tengas allí el ejemplo claro de cómo podrías solicitar tu canción favorita del recuerdo. Hola.
2: Hola Radio Disney, soy Mercedes. Aquí ya estamos terminando la primera parte de la jornada, alistándonos ya para el mes de julio. Hay mucho trabajo por realizar. Me encantaría que me complacieras en este jueves de TVT con la canción de Enrique Iglesias, Nunca Te Olvidaré, para recordar tiempos atrás. Abracitos, gracias.
0: Qué bien, recordando estamos entonces el 16 de noviembre de 1998. Se van a cumplir ya 28 años, si las matemáticas y los cálculos no me fallan, no era tan buena en el colegio, pero ahí la sacamos. Lo que sí es importante es recordar y recalcar estas canciones que en algún momento nos hicieron suspirar. Nunca te olvidaré, esta balada interpretada justamente por el español Enrique Iglesias y que estuvo incluida en su tercer álbum de estudio en español, Cosas del Amor. Y sí, miren ustedes, Mechita está lista para cantarle el amor con Radio Disney como tiene que ser. Así que para ti una linda tarde, súbele todo el volumen, disfruta. Cántala, cántala y no sabemos si la vas a dedicar. Pero bueno, aquí va para ti.

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0: México presente con Los Ángeles Azules y también Belinda por ella. Sí, un abrazo grande para las hermanas rojas que van camino a casa luego de su jornada de estudios con su abuelita Mercedes. Así que qué gusto saber que están disfrutando de la programación de Radio Disney, que están todos activos. Pero también se van a activar los cumpleaños con esta gran noticia que queremos compartirles. 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Ahora sí todos están on fire. Los chicos que están saliendo de clases, que están en el expreso, bueno, se activan entonces con más recuerdos. Chicas, hello, ¿qué nos cuentan?
1: ¡Hola, Radio! Somos Nadia, Ana Paula, Ivana, Yana, Luciana, Ariana, Ana Valeria y Valeria. Y queríamos pedirle que ponga cara a Luna. ¡Gracias!
0: ¡Gracias! ¡Woo! ¡Qué bien! ¡Qué gusto saber que están todas activas cantando más que nunca y recordando canciones! Vacilos, dicen presente con cara a Luna.

0: Déjanos tu mensaje por WhatsApp, como texto o por nota de voz. 099 11 22 22 2. 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
1: Hola, soy Maximiliano, estoy en el Expreso y quiero escuchar la canción del Mundial 2026.
2: Hola Radio Disney, estoy aquí con mis amigos.
3: Soy Francisco.
4: Soy José.
2: Y les queremos pedir que nos ponga David Ay por ahorita las fechas del Mundial.

0: Let's go, avanzamos todos juntos, como país, como selección, como tricolor, ya casi que casi en la recta final a las 15 horas, 3 de la tarde, hora local, se va a dar el enfrentamiento entre Ecuador y Alemania. Sí que sí, nuestro país va a hacer lo suyo, que es ganar, ganar y ganar. Y qué gusto saber que estamos compartiendo contigo incluso los detalles, ¿ah? Pronósticos del partido, puedes dejarlo a través del 099-11-22-22-2. 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Hablando del Mundial y de canciones que han servido de apoyo para nuestra selección, pues se viene una más que nos piden por acá. Hola.
1: Hola, Radio Disney. Quisiera que nos complazcan aquí a la ruta 67 del Liceo Cristiano con la música de la tri. Aquí mis niños la quieren escuchar, entonces muchas gracias.
0: Saludos para los chicos de la ruta 67 del Liceo Cristiano. Qué bonito saber que estamos todos en esa onda futbolística mundialista y sí, de goles más que todo. ¿Eh? Se viene lo bueno. Sí, Baila Ecuador, este tema, pues que es el segundo sencillo y el nuevo himno musical para apoyar a la selección ecuatoriana de fútbol, donde se combina géneros urbanos, también pues cumbia y salsa, es nada más y nada menos que Belén, esta artistaza que canta ahora para todos ustedes. Hey.

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0: Una nada más de Mike Towers cantando contigo en Radio Disney. Hay un montón de canciones, no solamente una nada más. Y también un montón de recuerdos. Aprovecha, Super Jueves de TVT. Cuéntanos cuál es la canción que te gusta, el artista, la época, el año, la situación, los momentos especiales que viviste con un montón de éxitos, podríamos decirlo, ¿verdad? Bueno, estamos aquí listos para escucharte a través del 099-11-22-22-2. Mientras te invito a que no te desconectes para nada, que sigas compartiendo con nosotros los momentos especiales, porque en los próximos minutos será Cristina quien te acompañe. Yo soy Karen, te dejo un abrazo como siempre. Qué gusto haberte acompañado. A seguir cantando, ahora lo haremos con Maluma, Tu Recuerdo.
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Hola, buenas tardes. Seguimos con mucho más en la programación de Radio Disney. Soy Cristina, me quedo contigo para seguir cantando, pasándola muy, pero muy bien en este jueves. Así es, jueves de TVT, ¿eh? Te invitamos a que, bueno, nos cuentes qué canción te gustaría recordar a través de nuestro WhatsApp 099-11-22-222. Y por supuesto, ya estamos a casi menos de una hora, ¿eh? Para que nuestra selección también, pues, esté jugando contra Alemania. Lo mejor para nuestra selección, alentar a nuestro equipo y bueno, pues más adelante estaremos ahí manteniéndote informado de todos los detalles. Mientras tanto, vamos a continuar con mucho más. Es el momento de invitar a Ricky Martin junto a Tini y Los Ángeles Azules. Este tema se llama Vuelve y tú lo escuchas en Radio Disney.

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0: a ti y bueno, eso es lo que queremos, ¿eh? Así es que tiene que ganar Ecuador, pero mientras tanto vamos a acompañarte con este tema de Ricky Martin en la Copa de la Vida, así es que sube el volumen y canta junto a él. 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
1: Hola Radio Disney, somos Azul, Mía, Ariana
2: y Connie.
1: Y queremos que nos complazcan con una canción de Rauw Alejandro. Son los mejores.

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Renata, te enviamos un gran abrazo. Linda tarde para ti. Ella ya almorzando en compañía de Radio Disney. Buen provecho. Estábamos complaciéndote con el tema de Diego Torres, intuición. Y bueno, por acá también vamos a revisar nuestro WhatsApp. Tenemos saludos a Marifer, que bueno, está en sintonía de Radio Disney. También para Adri. Gracias, Adri. Te enviamos un beso grande. Que tengas una linda tarde. Nos dice, vamos, Ecuador, que sí se puede. Eso. Muchas gracias, Adri. Por acá también Alfredito, también está en sintonía de Radio Disney desde Santa Elena, alentando a la selección también, así es que gracias. Para ti también, Javiera, un gran abrazo. Para Humberto, que también está en sintonía de Radio Disney, laborando en compañía de nosotros, así es que buena tarde para todos ustedes, gracias por la sintonía. 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Y ahora vamos a invitar a Morat junto a Silvestre Dangond para cantar este tema, Lo poco que yo quiero.

0: En nuestro WhatsApp 099 11 22 22 2, cuéntanos cuál es tu TBT musical.
1: Hola amigos de Radio Disney, feliz jueves y aquí estamos todos listísimos para alentar a la trip. Y hasta eso quiero ver si me pueden complacer con el tema de Belinda Ángel. Esa canción me recuerda muchísimo a mi adolescencia por muchas cosas.

0: Adri, te enviamos un gran abrazo y estábamos complaciéndote con este gran tema de Belinda. Ángel, ¿qué recuerdas, Pero faltó eso, que nos cuentes ese lindo recuerdo de tu adolescencia. Y recordábamos en este jueves de TVT este tema que fue lanzado en el año 2003. ¿Recuerdan el video de esta canción? Ahí la podemos ver, pues, a Belinda, súper pequeña, adolescente también, con sus churritos, bueno, súper guapa, porque es linda. Así es que, bueno, ahí estábamos recordando este lindo tema aquí en tu radio. 2:45 PM, y bueno, por acá también tenemos más audios por compartir. Hola.
1: Buenas tardes, vecina Cristina. No, Fuchi que viene con Radio Disney de temprano. Fuchita mía, Salina, no hay sol. Compré hace buena musiquita ahí. Diablo, solo por tu amor me conquistó.
0: Muchas gracias, Humberto. Un gran abrazo para ti. Gracias por contarnos el clima en Santa Elena. Y bueno, a propósito, Guayaquil también está haciendo bastante calor, el sol bastante fuerte. Y bueno, pues gracias a todos los que están ahí informándonos el clima en Guayaquil. Así es que de pronto llevamos un paraguas, una ropa ligera, un bloqueador también para protegernos del sol y mucha agua para estar súper hidratados. Ahora sí, vamos a contar junto a Audi un tema que, bueno, pues vale la pena recordar en este jueves de TVT. Esto es Solo tu amor.

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Hoy estamos viajando a la ciudad de Guayaquil para celebrar este día tan especial junto a papá, tu hermana y tus amiguitos Krille y Lionel. Esperamos pasar momentos increíbles llenos de alegría, risas y mucho amor, porque desde que llegaste a mi vida todo es más bonito. Gracias Radio Disney por acompañarnos en este momento tan especial. 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

Tenemos una nueva hora, ya son las 3 de la tarde con 3 minutos. Fonseca y Juanes cantaban para ti antes que el tiempo se vaya. Y bueno, el tiempo sigue avanzando, ¿eh? Pero nosotros estamos contigo para acompañarte, para animarte, para complacerte. Así es, con tus canciones favoritas. 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Campeón, te deseamos todo lo mejor. Tu mami pues te ha sorprendido muchísimo el día de hoy, pues, y seguro te va a seguir sorprendiendo, ¿eh? Así es que para ti todo lo mejor, que cumplas muchos años más, y vamos a continuar con muchas canciones más. Momento de invitar a Belén, por supuesto, con este tema que, bueno, nos alienta, sí, porque en este momento ya la selección está jugando contra Alemania, y bueno, vamos a dar lo mejor, las buenas vibras para nuestra tri. Ahora vamos a cantar junto a ella este tema, Baila Ecuador. Hey.

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0: Ya son las 3 de la tarde con 21 minutos, cantábamos juntos y a Katsai, un tema que, bueno, seguro a Gabriela le encantó muchísimo escuchar este tema. Muchísimas gracias a ti, Gaby, que tengas una linda tarde. Y bueno, muchos en WhatsApp nos están preguntando cómo participar por la primera fila de Cani García. Y bueno, es muy fácil, pueden participar durante todo el día a través de nuestro WhatsApp. ¿Cuál es el número?
1: 099-11-22-22-2.
0: Vas a dejar tus nombres, apellidos, cédula, teléfono, ciudad y de esta manera vas a participar. Ella se estará presentando en Quito, esto será el viernes 17.

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Cantábamos junto a Sergio Sacotto y a Andrés Cepeda, dicen, en la tarde de Radio Disney, 3 de la tarde con 33 minutos. Saludamos a Michael, también saludamos a Wendy, que bueno, están en sintonía de Radio Disney, y les enviamos un gran abrazo. Y bueno, ellos también nos pidieron un tema que les encanta de Karol G, Trópico Queta, así es que vamos a complacerlos aquí en la tarde de tu radio. Así es que te invitamos a que le subas el volumen y disfrutes de este gran tema que llega a ti gracias a Banco Amazonas, el hincha de todos.

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Cantábamos junto a Rawayana, se vienen cositas y por supuesto la atención está pues a flor de piel con nuestra selección contra Alemania. Y bueno, pues van hasta el momento 1-1, ¿eh? Así es que vamos a seguir apoyando a nuestra selección con toda la vibra, ¿eh?, posible. 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Sí, todo esto lo vas a poder vivir de lunes a viernes desde las 9 a 9:30 de la mañana. 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Ahora vamos a invitar a Daddy Yankee con este tema, Sonríele.

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0: Capo cantaba para ti, aló, aló, aquí en Radio Disney. 4 en punto de la tarde, chicos. Momento también de embarcarnos todos al expreso de Radio Disney. 30 minutos llenos de pura música. Te invitamos a que sigas, bueno, que sigas con nosotros programando tus temas favoritos en este jueves de TVT. 099-11-22-22-2. Se prepara por acá Bele, Ryan Castro, Maggi Juan, también Aria Vega y muchos artistas más te van a estar acompañando durante estos 30 minutos. Y a la bajada del expreso estaremos escuchando a Abraham Mateo junto a Lucra. Quédate muy pendiente a la programación de Radio Disney.
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1: Muy bien, chicos, nos bajamos del expreso de Radio Disney y por acá tenemos saludos a Julio, también a Vale, que bueno, están en sintonía de Radio Disney trabajando aún. Bueno, para Jimmy Quinato también, que está ahí viendo el partido y ahí nos está comentando todo lo que sucede. También Lore Cepeda está en sintonía de Radio Disney. Un gran abrazo para ti, Lore, que tengas una linda tarde y es el momento de continuar escuchando más canciones. Ahora vamos a invitar a Bran Mateo junto a Lurra. Vamos a bailar junto a ellos esta canción que se llama El Último Baile. Baile aquí en tu radio.

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0: Cantábamos junto a Elena Rose y Manuel Turizo con este tema La Semana. Y hoy estamos jueves de TVT, temas para recordar. De pronto esa linda época del colegio, de la universidad. Puedes contarle a tu radio a través de nuestro WhatsApp 099-11-22-222. Y ahora vamos a escuchar un tema, sí, de Maluma, que se llama Tu Recuerdo. Te contamos que esta canción está ascendiendo en el ranking Radio Disney de Ecuador. La semana pasada se ubicó en el casillero número 7, así es que más apoyo para Maluma, porque de pronto va a seguir ascendiendo este fin de semana. Así que recuerda escuchar el ranking Radio Disney el día sábado a partir del mediodía. De esta manera vamos a conocer las 30 canciones más escuchadas de la semana y llegan a ti gracias a Toto. Listos, vamos. Y es el momento también de invitar a Maluma con este gran tema, Tu Recuerdo, aquí en Radio Disney.
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13: Hola Radio Disney, ¿podrías complacerme con la canción Day Day? Gracias.

0: Ya son las 5 de la tarde con 4 minutos y estamos completamente emocionados, felices. Nuestra selección ganó 2-1 contra Alemania, ¿eh? Y definitivamente no tienen ni idea la cantidad de audios que nos han llegado a través de nuestro WhatsApp, nuestros oyentes contentos, felices, porque ganó nuestra selección. Estábamos ahí con la tensión, pero bueno, terminó el partido y nosotros festejando, como siempre, con buenas canciones. Y tú también puedes sumarte a la programación de Radio Disney. Cuéntanos esa emoción que viviste en el partido de la selección contra Alemania a través de nuestro WhatsApp. Y además también puedes pedir tu tema favorito, 099-11-22-22-2. Ahora vamos a invitar a Carlos Vives para cantar este lindo tema que se llama Tuyo y Nada Más.
1: ¡Hola!

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0: En la tarde de tu radio recordábamos este gran tema junto a Soda Stereo, Signos, canción que fue lanzado en el año 1986 y hoy la recordábamos en este jueves de TVT. Ya son las 5 de la tarde con 24 minutos y es el momento de tener un nuevo contacto con nuestros compañeros que están en el FanFest en Miami. Ahí está Nacho de Radio Disney Argentina. Cuéntanos toda la emoción que se está viviendo en este momento. Sabemos que estás con muchos ecuatorianos que han ido pues a ver el partido, y así es que cuéntanos esa emoción que estás sintiendo en este momento con todos nuestros compatriotas que están en Miami.
1: Compañeros de Radio Disney Latinoamérica, Ecuador logró lo que parecía imposible. Estamos con fanáticos ecuatorianos en el FanFest oficial de Miami. Chicos, ¿cómo están?
2: Muy bien, ¿y tú?
1: Hey, yo, sorprendido, no sé ustedes.
2: No, nosotros siempre confiamos en Ecuador.
3: Ecuador es número uno para ganar.

0: En un comienzo yo dije, vamos a perder contra Curazao, vamos a ganar contra Alemania.
1: Mentira, ¿en serio?
0: Te lo juro.
1: Había mucha gente, muchos ecuatorianos que me decían, nosotros vinimos medio sin fe a apoyar al equipo, pero sin mucha esperanza. ¿Ustedes?
0: No, ellos no son reales, ellos no son reales. Aquí sí. Ahí okay. Siempre confiando, siempre confiando.
1: ¿Confiaban?
2: Sí, obvio, obvio. Nosotros fuimos a los partidos anteriores y la verdad, nosotros, aunque vimos Ecuador caerse, siempre teníamos la fe intacta y sabíamos que este partido lo íbamos a ganar.
1: Ustedes cantaban sí se puede y ahora sí se pudo.
0: Sí se pudo, sí se pudo.
2: Sí se podrá, sí se podrá y vamos a ganar este mundial, si no vamos a llegar súper lejos.
1: Vamos todavía, gracias chicos.
0: Gracias.
1: Felicidades. Aquí fanáticos ecuatorianos post partido con Alemania, se logró una hazaña, así que todo celebración en el FanFest oficial de Miami.
3: Gracias Nacho por tu reporte y definitivamente que sí se pudo nuestra selección, pues... Sí, dio lo mejor en la cancha, definitivamente. Y bueno, muy orgullosa de ser ecuatoriana y todos nuestros oyentes que también están escuchando Radio Disney. Y por acá Tina también se reporta a través de nuestro WhatsApp y ella nos pide un tema que quiere también festejar esta gran victoria de nuestra tri.
4: Hola, mi Cris hermosa. Hola, amigos de Radio Disney. Yo todavía emocionada, aquí toda difónica de todos esos gritos de emoción. Hoy se sintió la piel con esa camiseta de la selección. Así que, Cris bella, por favor, compláceme escuchar la canción de la selección, el sí se pudo, sí se puede. Y siempre se puede.

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Ya son las 5 de la tarde con 36 minutos. Mar Solís cantaba para ti, fuiste tú aquí en tu radio. Y también queremos contarte que hay sabores que alimentan y sabores que te representan. 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Bien, vamos a avanzar con muchas canciones más. Es el momento de escuchar a Dua Lipa junto a Fer de Maná para rockear un poco, ¿eh?, en la tarde de Radio Disney. Esto es Oye, mi amor, aquí en tu radio.

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1: Hola amigos de Radio Disney, esta maravillosa victoria. ¿Nos puedes poner la canción de Juan Fernando Velasco y todos los demás artistas ecuatorianos? Yo nací aquí.

0: Una canción que nos llena de mucha emoción, que nuestro corazón pues explota de toda la alegría, por supuesto, de saber que ganamos y todos estamos muy, pero muy contentos, porque sí, como ecuatorianos, nosotros nacimos en este bello país, Ecuador. 5:45 y por acá también te escuchamos a ti. Hola, hola.
1: Muy buenas tardes, mi querida Cris, y a todos los oyentes de Radio Disney. Todo el Ecuador está feliz porque Ecuador ganó a Alemania. Entonces, en este jueves de TVT me gustaría escuchar cosas buenas de Erway. Un abrazo enorme para todos los oyentes y que viva el Ecuador.
0: Y que viva, por supuesto, Eddie. Muchísimas gracias por escucharnos desde la capital y por supuesto que te vamos a acompañar con esta canción para este jueves de TVT. Erway canta para ti, para cosas buenas. 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
4: Hola Radio Disney, ¿podrías complacerme con la canción Day Day? Gracias.

Ya son las 5 de la tarde con 55 minutos y sí, seguimos bailando, seguimos cantando y cantábamos también junto a Manuel Turizo y Wisin y Yandel, Mala Costumbre. Sigue con nosotros en la programación de Radio Disney, sigue enviando tus notas de voz a través de nuestro WhatsApp 099-11-22-222 y cuéntanos cómo estás viviendo esta emoción de saber que nuestra tri ganó. ¿Dónde estás en este momento? ¿Estás aún trabajando? ¿Estás en casa reunida con toda tu familia? Cuéntanos. Deja tu nota de voz y también solicita ese tema que tanto te gustaría escuchar y recordar en este jueves de TVT. Mi nombre es Cristina, me encantó mucho haberte acompañado, que tengas una linda tarde y noche y quédate junto a nosotros porque Lore está súper lista para seguir acompañándote y complaciéndote con todas tus canciones favoritas. Ahora vamos a cantar junto a Kazu con este tema, con otra.

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Hola, hola, hola, ¿qué tal? ¿Cómo están? Bueno, esa pregunta creo que está de más. Todos estamos re bien, emocionados, contentos por el triunfo de nuestra selección frente a Alemania y que nos abriga una esperanza más, ¿verdad? Para seguir avanzando en este mundial. Bienvenidos todos a conectarse, a seguir celebrando con música. Tú pídenos la canción y con gusto te complacemos. Soy Lorena y estaré contigo desde ahora. Bienvenidos. ¿Qué tal si cantamos junto a Edén Muñoz y Cristian Castro esta canción? Osadía.

0: Es Sabrina Carpenter cantando House Tour aquí en Radio Disney. Un saludo especial para Fernando Alarcón, que se comunicó con nosotros, que está feliz por este resultado de la Tri, y todos estamos así de felices porque estos dos goles son valiosísimos. Nos permite seguir soñando porque ya nos clasifica a los 16 avos de final. Un abrazo para todo el Ecuador, que no para de sentir emoción por este partido. Y como justamente es el partido que nos llena de emoción, vamos a cantar este tema de Johan Vera, Grita Fuerte. Sí, grítalo.
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0: Y grita fuerte mi Ecuador. Vamos así a gritar y a pedir canciones para seguir celebrando. No te desconectes, no te vayas. Vamos en instantes a darte los detalles de cómo participar por la primera fila de Kany García. Así que ya sabes, no te vayas, quédate con nosotros.
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0: Y este amor bonito que nos trae Cani García junto a Juan Luis Guerra definitivamente nos lo va a demostrar en la primera fila de sus shows. 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Y ahí podrías estar tú invitado, por supuesto, por Radio Disney, porque ha llegado el momento para verla y disfrutar cada una de sus canciones en esta gira 2026. 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Y ahora vamos a escuchar quién está en el WhatsApp. Hola.
1: Hola, Radio Disney. Sí, feliz, feliz, feliz, feliz porque ganó mi selección. Ganó Ecuador. ¡Gol! Todavía no lo supero, que ya al fin gritamos los dos goles. Por favor, óyeme complaciendo con cualquiera que sea de la selección.
0: Perfecto, no nos has dicho nada. ¿Qué tal si te dedicamos la canción de Belén, Baila Ecuador?

0: Elsby y Capo nos cantan Carita Angelical. ¿Y tú qué quieres cantar? A ver, sabemos que estás emocionadísimo. Cuéntanos al 099-11-22-222. 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A ver quién está por ahí. Hola.
1: Hola, ¿qué tal amigos de Radio Disney? Acá Alfredo desde Santa Elena, modo tri, con la fe que nunca se acabó y que, como les comenté antes, íbamos a ganar. Hasta los visité por allá en la mañana, de Paseíte Guayaquil, pero la pasé chévere. Y ahorita modo tri, andamos siguiendo en la caravana acá en Santa Elena. Y quisiera que vayas con una canción, con cualquiera que sea de la selección también. Pásala super, Lore, ganamos, Lore, ganamos.
2: Hola de Disney, ¿me puedes poner la canción de We Are One de Brasil 2014? Gracias.

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0: Bailando andamos al igual que tú. Antes que el tiempo se vaya, vamos a aprovecharlo al máximo, ¿ah? 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Hola.
1: Hello, hello, Radio Liste, por aquí ando llegando, de luego de hacer bulla en la esquina de la casa de mi suegra con la bandera, trompeta, mis hijos, flameando la bandera hermosa de mi país, Ecuador, ganando. Así que vengo por aquí para que me complazcan con algo bailable, una de Chayanne, torero, hello.
0: Perfecto, Lore, no nos has dicho nada, para que sigas bailando en casa con toda la familia. Aquí está, para ti, torero.

Se vienen cositas, nos dicen los chicos de Rawayana. Claro que sí, se vienen más cositas, porque estamos esperando esa comunicación tuya para que nos cuentes cómo viste el partido, en dónde lo viste, en la casa, de pronto andabas por la calle y te quedaste ahí detenido en un almacén en donde estaban pues televisores gigantes y viendo el partido con otras personas, o de pronto Ya te fuiste de temprano y dijiste, no, yo tengo que ver el partido en un lugar chévere. Gracias por compartir eso y mucho más a través del WhatsApp, así como vamos a compartir contigo esta canción que se llama Golden, tema que lo pidió Tere a través del WhatsApp. Aquí está para ti, sube el volumen, llega gracias a la Universidad Politécnica Salesiana. 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

0: Silvestre Arangón también nos dice presente en la programación de Radio Disney. ¿Quién nos dice presente por el WhatsApp? Hola, hola.
1: Radio Disney, ¿me pueden poner la canción Dat Dat de Sai y su lugar para mis hermanas queridas que son Army a morir? Gracias.
0: Gracias a ti por sugerirla y con mucho gusto aquí está Dat Dat.

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0: Orange County, el tema que escuchamos en este momento con Gorillaz. Gracias, chicos, por estos mensajes tan bonitos que nos llegan, incluso con fotos de cómo vivieron el momento de que ganó Ecuador. Gracias de corazón. Y ahora a seguir viviendo más emociones, porque se viene el Expreso de Radio Disney. 30 minutos de puros éxitos, sin cortes y sin interrupciones. ¿Qué tal si aprovechan estos 30 minutos para de pronto seguir enviando esas notas de voz, contándonos cómo lo viviste o qué opinión tienes ahora del próximo partido de Ecuador, que es frente a Inglaterra? Bueno, pues queremos escucharte, ¿eh? Al 099-1122-222. Estamos listos ya para embarcarnos en el Expreso de tu radio. Bienvenidos.
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